0: Las 6:04 a través de Radio Disney Puebla 92.9. Baby Wow, Karol G aquí en Radio Disney Puebla. Soy Janie, estamos juntos hasta las 9. Pero hoy es el momento de mandarte un gran saludo. Estás en el trabajo, bueno, aquí te acompañamos. ¿Qué pasó? ¿Es la última hora? Ah, ya vas de salida, ok. Con mucho cuidado, maneja con precaución. En algunos puntos de la ciudad aún llueve, en algunos otros nada de nada, ¿verdad? Maneja con mucha calma. Toma tu distancia y, por supuesto, sube el volumen a Radio Disney Puebla 92.9, que tenemos una dinámica para ti. Y esta dinámica solo se responde con formas de saludar. Así es, a través de tu conexión 2211-1291-73, tienes que decirnos alguna forma de saludar. La regla es muy simple. Hoy solamente se puede responder con estas formas de saludar, sin explicaciones, sin discursos, solo saludos, ¿de acuerdo? No sé, a lo mejor alguien ahí en tu oficina siempre llega de oli, oli, oli, y es lo único que dice. No sé, puede ser que alguien llega y dice hello, ¿no? No sé, alguna palabra utiliza, o ya sabes, o algo como más, no sé, coloquial, qué tranza. Depende, hay muchos saludos. Cuéntanos, es más, queremos saber tú cómo saludas. Llegas al trabajo, a la casa, ¿y cómo saludas? Esta dinámica solo se responde con formas de saludar. Compártenos tu nota de voz. Mientras, más de la música a través de Radio Disney Puebla 92.9. Soy Janie, estamos juntos de aquí hasta las 9.
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Las 6:21 en Radio Disney Puebla 92.9. Las 6:21 minutos. Take my break, Sports Car. Aquí en Radio Disney Puebla. Oye, si apenas llegaste, bienvenido, bienvenida. Soy Janie. Oye, y esta dinámica solo se responde con formas de decir hola. Saludar, pues. Por aquí un abrazo a Sergio, a Juana, a Salomé. Gracias, Patti, porque acaban de llegar a Radio Disney Puebla 92.9. Y queremos escuchar su respuesta también a través de tu conexión 2211-1291-73. Cuéntanos, ¿tú cómo saludas? ¿Cuándo llegas al trabajo? ¿Cuándo llegas a casa? ¿Debe haber alguna manera especial de, no sé, alguna palabra, alguna forma que ya te caracteriza cuando llegas? Por ejemplo, empezamos con una forma tierna de saludar, que llegan y dicen ¡Oli! La Real Academia Española explica que Oli, o también Olis, son formas cariñosas de decir hola que algunas personas ya usan para mostrar cercanía, confianza en mensajes, en conversaciones informales. Se usa muchísimo también en chats y en redes sociales, sobre todo entre amigos, ¿no? Y claro, es, pues digamos, una recomendación perfecta para tus amistades. Pero quizá a tu jefe no le vas a poner ¡Olis, jefe! Voy a llegar tarde. O sea, pues no, ¿verdad? No, como que no va ese saludo, pero sí, a tus amigos. Oli también es el nombre de un famoso festival de la India, ¿lo sabías? Bueno, el Festival de los Colores, donde la gente lanza polvos de colores para celebrar la llegada de la primavera. Oli, si apenas llegaste a Radio Disney, pues Oli, tú dinos, ¿cómo saludas? Esta dinámica solo se responde con formas de saludar. ¿Cuál sería la tuya? Mientras nos cuentas, vámonos con música de María José. Prefiero ser su amante aquí en Radio Disney Puebla 92.9. Soy Janie. Estamos juntos todos los días de 4 a 9 por Radio Disney Puebla.

con 29 en Radio Disney Puebla 92.9. Camilo Millones aquí en Radio Disney Puebla. Soy Janie. Oye, esta dinámica se responde solo con formas de saludar. Dice Miguel Ángel que cuando él llega dice que chau, que chau. Buena. Sí, como que se siente que llegas con ánimo. Muy bien, Miguel. Así, consérvalo por siempre, siempre. Por aquí Salomé nos dice, bueno, pues yo digo, ¿qué hubo, lobo? Oh, dice también, adivinen quién llegué. Oye, somos muy creativos los mexicanos. Yo creo que en otros lados nada más tienen el hello y ya. Y ya, ¿no? A algunos sí lo ocupamos, por cierto, cuando llegamos al trabajo, a casa, ¿verdad? El clásico hello, aunque lo decimos todo el tiempo, es una palabra bastante reciente, bueno, entre comillas, ¿no? Porque apareció por escrito a principios del siglo XIX, entre 1826 y 1827. Al principio no era un saludo, sino una forma de llamar la atención o de expresar sorpresa, como cuando dices, oye, ¿qué haces? O sea, como para que te pongan atención, ¿no? Ahí, como se volvió un saludo oficial. Bueno, pues gracias al teléfono, gracias a cuando Alexander Graham Bell, pues quería que las llamadas empezaran con un ahoy. Entonces, la palabra que usaban los marineros en los barcos, por cierto. Pero Thomas Edison puso otra palabra, hello, y ganó Edison. Sus centrales telefónicas y los primeros directorios ayudaron a que hello se hiciera costumbre. Algo como aquí en México, bueno, como la mayoría respondemos al teléfono con un bueno, ¿a poco no? ¿Verdad? Pero después se

0: convirtió hello en un saludo. Así que si apenas llegaste a Radio Disney, pues queremos que nos saludes. Queremos que contestes esta dinámica. Solo se responde con formas de saludar, Diego.
1: Hola, Radio Disney. Pues mi forma tradicional de llegar al trabajo y saludar, a veces les digo, hello, ya llegué, saludos.
0: Y tú le agregaste el ya llegué. Muy bien, me gusta, Rubén.
2: Hola, Jenny, muy buenas noches, muy buenas noches. Pues yo, para saludar a los amigos en el trabajo o a donde sea, llego diciéndoles, ¿qué pachuca por Toluca? ¿Cómo se los va?
0: Bien, gracias Rubén. ¿Qué pachuca por Toluca? Y además, aquí a Rubén lo conocemos porque justo cuando saluda a Radio Disney, sean buenas tardes, o sea, como que dos veces, ¿no? Buenos días, buenas noches, y eso también nos encanta, y es una forma muy característica de cada individuo, ¿no? En este caso de Rubén, ¿tú qué dices? Esta dinámica se responde solo con formas de saludar. ¿Cuál sería tu saludo? Mientras nos cuentas, vámonos con más de la música en Radio Disney Puebla. Soy Janie contigo, de aquí hasta las 9.

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0: Las 6:45 a través de Radio Disney Puebla 92.9, Shakira, Antología a través de Radio Disney. Soy Jane y nos quedamos juntos hasta las 9, pero en esta hora estamos con una dinámica que solo se responde con formas de saludar. Omar, ¿cómo saludarías?
1: Hola Jamie, muy buenas noches. ¿Cómo voy llegando al trabajo saludando? Siempre les digo, ya llegó este muñeco rico pechocho a darle con todo. ¡Saludos!
0: me encanta. Con mucho ánimo entonces llegas definitivamente, Omar. Gracias por compartirlo aquí en Radio Disney Puebla 92.9. ¿Tú qué dices, Facundo, cuando llegas y saludas? ¿Cómo le haces?
2: Hola Jamie, buenas noches. Otra forma que aplico yo es la de ¿qué onda?
0: Ah, ok. Oigan, como que repetimos mucho las palabras, ¿no? ¿Qué onda? ¿Qué show? ¿Qué hubo? Gracias por compartirlo aquí en Radio Disney. Ya nos dijeron también qué tranza, ¿no? Porque, pues, digamos que cambiamos de idioma en algunas ocasiones, pero no de país. En México se saluda qué tranza. Este saludo bastante mexicano, muy amistoso. Cuando lo dices como pregunta, pues equivale a decir casi, ¿cómo estás? ¿Qué hay de nuevo? Ahora, el origen es un misterio, porque los expertos no se ponen de acuerdo, pero hay dos teorías muy populares. Una dice que viene como de una transición, o sea, ¿qué hay de nuevo? Y la otra, que pues viene de una frase larga que dice, ¿qué transita por tus venas? Que curiosamente es otra forma de saludar. Y México es el país más hispanohablante, más grande de todo el mundo, pues, con cerca de 125 millones de habitantes. Así que hay muchas formas de saludar, sí. Debe haber muchísimas formas de saludar. Por ejemplo, Josimar.
3: Janie, buenas tardes. Pues, ¿qué creen? Ya llegó por quien lloraban. Bueno, mejor les digo hola, saludos.
0: No, está bien, él ya llegó por quien lloraban, sí, lo he escuchado más de una vez, totalmente, gracias por compartirlo. Si apenas llegaste a Radio Disney, bienvenido, soy Janie y esta dinámica solo se responde con formas de saludar. ¿Qué show? ¿Qué hubo, lobo? ¿Qué pachuca, Puerto Luca? Ya llegó por quien lloraban, ¿verdad? Ya llegó este muñeco. ¿Y qué más nos han dicho? Cuéntenos a través de tu conexión 2211-1291-73. Mientras, Siddhartha, pedacito de mi corazón, aquí en Radio Disney Puebla. Soy Janie, estoy contigo hasta las 9.

de Disney Puebla 92.9, 6 con 54 minutos. BTS, Savage Love, lo que escuchamos en este martes 6 de octubre junto con saludos que a lo mejor nunca en tu vida habías pues escuchado también, ¿no? Esta dinámica solo se responde con formas de saludar y dice Sergio que qué pasión, qué transita. Gracias por compartirlo aquí en Radio Disney. ¿Tú qué dices? ¿Cómo saludas? Compártelo a través de tu conexión. Mientras te contamos que hay momentos que regresan cada año y emociones que nunca se van. 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Nos vamos con más música. Morena mía, Miguel Bosé, Julieta Venegas, aquí en Radio Disney Puebla. Soy Janie, estoy contigo hasta las 9.

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2: Hola Jay, buenas noches. Yo siempre llegaba diciendo good morning por las mañanas. Ya llegó por quien lloraban. Excelente noche para todos.
3: Muy bien, Edna, gracias por compartir tu respuesta. Buenos días por la mañana. Buenas noches por la noche. Nos encantan todos los saludos que han dicho. Bueno, Carlos se lució con esa forma, ¿eh? Gracias por compartirlo aquí en Radio Disney Puebla 92.9. Y es que si apenas llegaste, estábamos con esta dinámica que solo se responde con formas de saludar. Y la verdad que salieron algunas formas que nos sorprendieron. Algunos pues dicen que tranza, algunos hello, algunos oli, algunos que pachuca por Toluca, algunos otros que show, pues ya llegó este muñeco y muchas más, pero también otros usan a lo mejor para contestar y en el teléfono, no solamente para saludar personalmente, sino en el teléfono, algo así como aló. O más largo, aló. Bueno, la Real Academia Española dice que viene del francés aló, que a su vez viene del inglés aló. Es una palabra que se usa en casi toda América para empezar o retomar una llamada. Y es casi siempre el mismo origen, ¿no? El de hello, solo que viajó por otro camino del inglés al francés y de ahí al español, y no se usa igual en todos lados. Por ejemplo, en Colombia y Venezuela es muy común decir aló a un saludo normal, y en México pues lo ocupamos más cuando pues nos saludan por teléfono, y eso muy de vez en cuando también, ¿no? Gracias por compartirnos tus formas de saludar aquí en Radio Disney Puebla 92.9. Gracias Carlos, gracias Andy por llegar aquí a Radio Disney Puebla 92.9. Nos vamos a ir con más música, pero quédate porque ahí viene un reto, es el reto nocturno aquí en Radio Disney Puebla 92.9. Soy Janie contigo hasta las 9.
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Radio Disney Puebla 92.9, Elena Rose, Manuel Turizo, aquí en Radio Disney. Y es la semana, soy Janie, estamos juntos en esta semana, pues, de lunes a viernes, de las 4 a las 9 por Radio Disney Puebla 92.9. Oye, llegó el momento de un reto. Es el reto nocturno aquí en Radio Disney. No se vale utilizar calculadora porque es un reto fácil para que a ti que estás en el tráfico no te cueste, a ti que estás pues ya preparando la cena, a ti que estás cenando, ¿verdad? Ok, no los vamos a complicar. Solamente esperamos su nota de voz a través de tu conexión 2211-1291-73. Y si apenas vas para casa, que tengas buen camino. Gracias por acompañarte en la música de Radio Disney. Bueno, sin usar calculadora, ¿cuál es? Es la mitad de 84 más 6. Ya ven, estaba bien fácil el reto nocturno. Sin usar calculadora, ¿cuánto es la mitad de 84 más 6? 84 más 6, ¿cuánto es? Mientras nos cuentas, vámonos con más de la música a través de Radio Disney Puebla 92.9. Y quédate que justo te hablaremos de estos retos, de la primera calculadora, ¿verdad? De mano, que ya tiene tiempo que se creó. Lo platicamos juntos aquí en tu radio. Soy Janie contigo, de aquí hasta las 9.

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0: Las 7:21 aquí en Radio Disney Puebla 92.9. I love it, lo que escuchamos en este martes 6 de octubre. Soy Janie, gracias por acompañarme y además por mandar la respuesta al reto nocturno sin usar calculadora. ¿Cuánto es la mitad de 84 más 6, Rebeca?
1: Hola, Radio Disney.
2: El resultado es 45.
0: ¿45? ¿Seguras? ¿Seguras, segurísimas? Bueno, para el reto de hoy vamos a usar dos cosas muy sencillas. Una mitad y un signo de más. El signo de más, que tiene una historia muy curiosa, lo hemos platicado. Los signos más y menos aparecieron por primera vez en libros impresos en 1489 de un matemático alemán. Es un libro sobre cuentas para comerciantes y antes de eso la gente solamente escribía la P para más, la M para menos, con una rayita arriba. Y el signo de igual, te digo, se inventó en 1557 un médico y matemático que dibujó dos rayitas paralelas. Y ahí empezó todo, con el signo igual, más, menos. ¿Y tú qué dices? ¿Cuál es la respuesta al reto nocturno? ¿Cuál es la mitad de 84 más 6? Oye, aquí andaremos. Vamos a dejarte con muy buena música en Radio Disney Puebla 92.9. Regresamos en un ratito. Hay unas cuestiones técnicas que checar por aquí. Pero tú no te preocupes, que seguimos con el reto. Tú ve mandando tu respuesta, que ahorita regresamos para decirles cuál es la respuesta correcta. Si tú lo hiciste correctamente o te equivocaste o más o menos. Ya te lo contaré. Y además, pues seguimos con la música de Radio Disney Puebla 92.9. Soy Janie. Y recuerda que estamos juntos de aquí hasta las 9.

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Oye, muy pendientes para participar por regalos entonces. Y gracias por estar pendiente de Radio Disney Puebla 92.9. Ey, ahí platicamos otra vez de

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1: Vamos con la mejor información deportiva presentada por ESPN. La Fórmula E estrena trazado para el Mexico City E-Prix. Pese a contar con un trazado prácticamente idéntico al que usa la Fórmula 1 en el AHR, solo tendrá un pequeño cambio con una curva adicional en la recta principal. La despedida de Neymar para Messi. Fue un honor hacer historia a tu lado. Se viene la despedida de Lionel Messi de la selección argentina y Neymar le dedicó unas sentidas palabras al capitán del albiceleste. ¿Llegará el Real Madrid al Clásico con la Liga ya perdida? Real Madrid está a 6 puntos del Barcelona y tendrá que mejorar de cara al Clásico que se disputará este 25 de octubre. Es la información más importante hasta el momento en el mundo deportivo de este día martes.
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2: Son las 8.
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4: Buenas noches, Radio Disney. ¿Podrían poner Drop Dead de Olivia Rodrigo? Gracias.

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1: Excelente noche, amigos de Radio Disney. La temperatura actual es de 17 grados Celsius, mientras que en temas viales te comento que se reporta ligera carga en la avenida 24 Sur entre el Boulevard Los Pilares y el circuito Juan Pablo II. En noticias locales, la presidenta del Patronato del Sistema Estatal para el Desarrollo Integral de la Familia, Ceci Arellano, presidió el inicio de la jornada de entrega de auxiliares auditivos. Del 5 al 9 de octubre, 2.644 personas serán beneficiadas, 1.765 recibirán auxiliares auditivos y 879 lentes de armazón. El presidente municipal de Puebla, Pepe Chedraui, supervisó los trabajos de rehabilitación del tren capitalino de pavimentación en la avenida 16 de septiembre, como parte de la estrategia Calles al 100, que beneficiarán a más de 7.800 habitantes. El gobierno del estado impulsa la ruta del Mictlán junto con viveristas y productores de flor de corte para vincular la producción de cempasúchil con la cultura y el turismo. La secretaria de Agricultura y Desarrollo Rural, Ana Laura Altamirano, destacó que la iniciativa genera alternativas de comercialización de la flor. En información nacional, organizaciones ambientalistas presionan para que el saneamiento de la cuenca del río Tijuana forme parte de la revisión del tratado entre México, Estados Unidos y Canadá, debido a que consideran que las aguas residuales se han convertido en una problemática ambiental y de salud pública. En temas internacionales, el Comité Olímpico Internacional confirmó que 7 países han expresado su interés para albergar los Juegos Olímpicos de 2036. India, Qatar, Sudáfrica, Corea del Sur, Alemania, Hungría y Turquía buscarán ser elegidas como sede mediante una votación en 2029. Hasta aquí la información. Te invito a que te quedes sintonizando Radio Disney Puebla 92.9. ¡Excelente noche!
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1: Hoy,
2: Revista del Consumidor.
3: Radio.
2: ¿Te da miedo que tu plancha queme tu blusa favorita? En nuestro estudio de calidad pusimos a prueba distintas planchas de vapor y te demostraremos que no necesitas gastar una fortuna para tenerla mejor.
4: Quédate y descubre cómo cuidar tu dinero.
3: Revista del Consumidor.
4: ¿Cuánto tiempo inviertes a la semana tratando de quitarle las arrugas a tu ropa favorita? El ritmo de vida actual exige que el cuidado de nuestras prendas sea rápido, seguro y eficiente.
2: Y aunque existen textiles que no necesitan alisarse, la plancha de vapor ha evolucionado para seguir siendo una pieza clave en nuestro hogar.
4: A diferencia de las tradicionales planchas secas, las de vapor requieren menos esfuerzo y reducen el riesgo de dañar tejidos como el algodón, lino, mezclilla o poliéster.
2: En su interior cuentan con un depósito de agua que al calentarse libera vapor a través de los orificios ubicados en la suela. La combinación de calor y humedad suaviza las fibras de tela, lo que permite que se estiren y recuperen su forma original.
4: Además, en la actualidad existen algunas que cuentan con tecnología anti-sarro, golpe de vapor para arrugas difíciles y funciones verticales para alisar sin una tabla de planchado.
2: Para que tu compra sea inteligente y elijas una aliada que mantenga tu ropa en óptimas condiciones, realizamos un estudio de calidad en el que se pusieron a prueba algunas planchas de vapor.
5: En este estudio de calidad de planchas analizamos 23 modelos de planchas de 11 marcas distintas.
4: Para garantizar tu seguridad y el cuidado de tu economía, el laboratorio verificó la resistencia del cable a las altas temperaturas, el consumo eléctrico y que ninguna plancha presentara escurrimientos o calentamiento en las zonas que tocas con las manos.
2: También pusimos a prueba su desempeño, qué tan rápido calientan, qué tan bien distribuyen el calor en la suela y, por supuesto, su capacidad real para desarrugar distintos tipos de tela.
4: La buena noticia es que todos los modelos analizados son seguros para usarse en casa. Además, 6 modelos obtuvieron la máxima calificación en su desempeño general. Hablamos de equipos de Black & Decker, Advio Home, Hamilton Beach, Koblenz, Taurus y Tefal.
2: Si planchas con el tiempo contado antes de salir al trabajo, considera esto. 3 modelos de la marca Rowenta y 1 de Tefal fueron los que más tardaron en alcanzar su temperatura máxima.
4: Y hablando de temperatura, el control del calor es clave para no arruinar tus prendas. En nuestras pruebas, un modelo de Oster y uno de Rowenta no lograron distribuir la temperatura de manera uniforme en toda la suela.
2: También deberás tener cuidado al planchar telas delicadas con un modelo de Black & Decker, Chi Mainstays,

0: Atención, es cómo se relaciona el precio con la calidad. A veces creemos que invertir más garantiza el mejor equipo, pero comparar opciones nos puede dar grandes sorpresas.
1: Por ejemplo, en el mercado puedes encontrar un modelo de Rowenta y uno de Chi que rebasan los 2,000 pesos, obteniendo en el laboratorio calificaciones de bueno y muy bueno.
0: Mientras que, por el lado de las opciones más económicas, un modelo de Taurus y otro de Black & Decker, que rondan los 300 pesos, alcanzaron la excelencia en su desempeño.
1: Al final, la mejor plancha no es necesariamente la más costosa o la de diseño más llamativo, sino aquella que se adapta a tu ritmo de vida, cuida tus prendas favoritas y se ajusta a tu presupuesto.
2: La información completa de este estudio de calidad la puedes revisar en la Revista del Consumidor en su versión digital y su versión impresa.
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4: ¿Qué pasaría si la Tierra bajo tus pies temblara dos veces en menos de un minuto? Eso ocurrió el 24 de junio en el norte de Venezuela, 6 de la tarde con 4 minutos. Sismo de 7.2. segundos después, otro de 7.5, más fuerte, sin tiempo para bajar unas escaleras.
5: 5 de la tarde, 33 minutos, presten mucha atención porque hace pocos minutos se registró un sismo con epicentro en Morón, en Venezuela, que se sintió también aquí del lado colombiano.
4: Al día siguiente, el conteo. Casi 200 personas fallecidas, más de 1.500 heridas, 250 edificios dañados. Los sismólogos le llaman doble evento sísmico. Dos sismos de magnitud parecida, separados por segundos, prácticamente en el mismo punto. El Servicio Geológico de Estados Unidos reportó que la potencia indica una interacción compleja de rupturas bajo la superficie. Y hay otro riesgo añadido. Sismos de esta magnitud cerca de la costa pueden detonar tsunamis.
6: Olas que viajan a la velocidad de un avión.
4: La zona no es nueva en esto. Desde 1900, 5 sismos mayores a 7 han sacudido el norte de Venezuela. El epicentro fue al sureste de Yumare, justo donde empujan dos placas, la del Caribe contra la sudamericana. ¿Pero por qué tiembla? Mira un mapa mundi. África y Sudamérica encajan como piezas de rompecabezas. Eso notó Alfred Wegener hace más de un siglo. Propuso que todos los continentes alguna vez estuvieron pegados en uno solo, Pangea. Lo criticaron. ¿Qué fuerza podía mover masas de roca tan grandes? La respuesta estaba adentro de la Tierra. El calor del interior genera corrientes en el manto que empujan las placas. Se mueven centímetros por año. Lento, pero cuando la tensión acumulada se libera de golpe, tiembla. Ahora bien, el peligro principal no es el movimiento, sino el estado de las construcciones. La ciencia ya sabe dónde tiembla. Lo que no puede decir es cuándo ni con qué fuerza. Por eso construir bien marca la diferencia. Viviendas, puentes, tuberías de agua, todo pensado con normas que soporten. En una región sísmica, hasta cómo trazas las tuberías de agua o las líneas eléctricas puede hacer la diferencia entre un daño reparable y una emergencia. Revisar lo que ya está construido, reforzar, planificar con criterio sísmico. Eso también salva vidas. En México lo vivimos en 1985 y en 2017.
6: Sabemos lo que un sismo le hace a una ciudad.
4: Tenemos alerta sísmica, tenemos reglamentos de construcción, simulacros. La pregunta es si los aplicamos con el rigor que se necesita. Venezuela nos recuerda lo que ya deberíamos tener grabado. La Tierra se mueve. Siempre se ha movido. La pregunta no es si va a temblar, es si estamos listos cuando pase. Con información de la doctora Nayeli Ruiz Rivera, del Instituto de Geografía, y del doctor Arturo Iglesias Mendoza, del Instituto de Geofísica, ambos de la UNAM. Un guión de Leonardo Santiago, con información del portal Ciencia UNAM. Les saluda Mónica Genis.
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0: Son las 5.
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1: 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Son las 6.
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3: Buenos días, despertador Radio Disney. Soy Marisol y me encanta escuchar Happy de Timbiriche porque hace que mi día sea más brillante y me encanta la canción. Muchas gracias.

0: Ya son las 6 de la mañana con 4 minutos aquí en el despertador de tu radio, Radio Disney Puebla 92.9 Happy. Vaya manera de iniciar este turno en vivo, feliz porque ya es mitad de semana. Ay, sí, en que ahora sí ya podemos decir, ay, qué pesado he estado esta semana, yo segundo día viniendo a trabajar. Así que bueno, sí, ya se vale, ya vamos más para allá que para acá. Son las 6 de la mañana con 4 minutos y hoy me quedo contigo hasta las 11 de la mañana. Hace frío, chavos, hace frío, así que ya empieza a bajar la temperatura en esta semana, así que ya lo saben, si tienen pendientes por ahí desde bien temprano, un buen suéter, una bufanda, porque no un suéter, porque sí se siente un poco de frío. Son las 6 de la mañana con 4 minutos, qué gusto saludarte una mañana más, donde el sol parece que ni se va a asomar, el día de hoy está bien oscuro, así que nosotros estamos felices de acompañarte junto con Liz y Hilda en la producción de este espacio. Tenemos de 6 a 7 de la mañana, tres y tendencias de tus artistas favoritos, y yo quiero aprovechar esta canción de Sasha, Benny y Eric para empezar con ya, con los chismecitos, para que mira, termines de despertar. Y es que justamente ayer andaba en las redes sociales y me encontré que ninguno de los integrantes de Timbiriche autorizó esta serie que se estrenará próximamente en una plataforma de streaming. Ellos compartieron que era necesario aclarar esa situación porque de pronto está inspirada así en hechos reales, aparentemente, pero ninguno de los integrantes pues fue invitado ni siquiera a aparecer en la serie, ni siquiera que se utilizara su voz, su imagen, nada. O sea, ellos no autorizaron esta serie porque dicen que es importante de pronto que van a contar cosas que a lo mejor fueron no ciertas, no reales. Entonces, pues bueno, ahí está la polémica desde bien temprano. ¿Ustedes qué onda? ¿Son fans de Timbiriche? ¿Van a ver esta serie que ya está a la vuelta de la esquina? Parece el 10 de octubre que se estrena en streaming. Pues estaré súper al pendiente. Y hay más para ti, esto es solo para calentar motores, porque vamos a platicarte acerca de regresos que despiertan nostalgia, un récord mundial de Shakira, una nueva sorpresa de una famosa empresa de galletas, y además, bueno, un grupo que extrañábamos bastante regresa en nuestro país en el próximo verano. Todo esto y mucho más de 6 a 7 de la mañana aquí en el despertador de tu radio, Radio Disney Puebla 92.9. Mientras, yo no sé por qué, ahorita vamos a poner ya a trabajar a Hilda, que ya se siente mejor, y que nos descargue el sonido de la calabaza, porque viene Bloody Mary y teníamos que presentarla con ese efecto de sonido. Ya andamos bien halloweenescos acá en el despertador de tu radio, Radio Disney Puebla 92.9. Soy Luis, contigo hoy hasta las 11 de la mañana. Bienvenidos.
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2: 6 de la mañana con 10 minutos, llega lo más nuevo de los Claxons. La puedes dedicar a quien tú quieras en tu próximo despertador. Hoy sonando para ti en tu radio.

0: 6 de la mañana, 15 minutos aquí en tu radio, Radio Disney Puebla 92.93 y tendencias. ¿Encontraríamos el amor de nuestra vida en solo 5 minutos? Se rumora que Gilberto Mora podría dar el salto más grande del fútbol mexicano. Todo eso y mucho más al volver aquí en el despertador de tu radio, Radio Disney Puebla 92.9. Soy Luis contigo hoy hasta las 11 de la mañana.
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0: 6 de la mañana, 18 minutos. Síguenos en redes, arroba Radio Disney MX. A mí me encuentras como Luis en la radio contigo hoy hasta las 11 de la mañana.

Ya son las 6 de la mañana con 23 minutos aquí en el despertador de tu radio, Radio Disney, Puebla 92.9. Soy Luis contigo hoy hasta las 11 de la mañana. Gracias por estar con nosotros. Una mañana más, a mitad de semana, 7 de octubre ya del 2026. ¿Cómo estás? ¿Cómo dormiste? ¿Bien? ¿Más o menos? Ay, le digo a Liz, yo la verdad es que 10 de 10, ni me quería parar. Nomás por ustedes, ¿eh? Por ustedes estoy aquí. Y bueno, ya arrancamos entonces con esas trends y tendencias. Lo que está pasando en el mundo de la música con tus artistas, incluso deportistas también, ¿eh? Y queremos empezar a contarte entonces acerca de esa noticia que nos encontramos, y es que ¿será que podíamos encontrar el amor de nuestra vida en solo 5 minutos? Él es Pete Davidson, está recuperando fuerza como alternativa a las aplicaciones de citas. En lugar de deslizar perfiles durante horas, las personas se encuentran cara a cara y tienen unos cuantos minutos para conocerse antes de cambiar de pareja. Hay eventos en los que cada participante tiene varias conversaciones consecutivas, algunas de aproximadamente 5 minutos, y al final pueden indicar con quién les gustaría volver a hablar, ¿no? Incluso existen formatos en línea donde el sistema va organizando las conversaciones y los participantes pueden elegir si quieren continuar el contacto. ¿Qué tal, eh? Mi enamorándonos 2026, dices tú. Así que bueno, cada quien pues... No, la verdad es que sí, más tarde vamos a platicar justamente porque hay más solteros en nuestro país. Así que hoy quédate con nosotros porque hay mucha información para ti. ¿Qué onda tú en este momento de la vida? ¿Estás felizmente soltero? ¿Así estás bien? ¿Tienes pareja? ¿También estás súper comprometido? ¿Ya sabes a quién vas a llevar a la cena de Navidad? Quedan 3 meses, ¿eh? Así que bueno, ahí se los dejamos de tarea. Por otro lado, queremos contarles dónde andan los fans de Gilberto Mora. ¡Morita! Se rumora que Gilberto Mora podría dar el salto más grande del fútbol mexicano. El joven futbolista mexicano, actualmente jugador de los Xolos de Tijuana, está siendo relacionado con una posible transferencia al fútbol europeo. El periodista David Firestone aseguró que Liverpool habría puesto sobre la mesa una oferta superior a los 50 millones de dólares por el jugador. ¡Wow! Así es, otros reporteros también hablan de una propuesta muy cercana a esa cantidad. El monto todavía no ha sido confirmado oficialmente por el club ni por la representación del jugador. La agente de Mora, Rafaela Pimienta, confirmó que próximamente se anunciará su futuro en Europa, pero no confirmó públicamente la cifra de los 50 millones de dólares. ¿Qué tal, eh? Y por otro lado, una noticia que nos dejó congelados, yo creo que por eso el frío en este momento, la verdad es que nos llenó de alegría quienes crecieron escuchando la música de La Oreja de Van Gogh, porque está el regreso confirmado. Regresa la agrupación española a México en verano del 2027 como parte de su gira Tantas Cosas que Contar. La banda todavía no ha anunciado fechas ni las ciudades en México, así que por ahora sabemos que nuestro país está contemplado para el próximo verano, pero tendremos que esperar para conocer las fechas, los costos, pero es una realidad. ¿Y saben qué llamó mucho la atención? Que hicieron un video exclusivo para México, o sea, para ningún otro país más que para México. Además, llamaron su segunda casa. ¿Qué tal, eh? Así que más de 20 años después, esta agrupación española se va a reencontrar con sus fans aquí en nuestro país. ¿Y qué tal si, pues, los escuchamos? Esta canción es de La Oreja de Van Gogh. Disfrútala, cántala, gózala. Sabemos que es una de tus favoritas aquí en el despertador de tu radio, Radio Disney Puebla 92.9. Mi nombre es Luis y hoy me quedo contigo hasta las 11 de la mañana. Ya son las 6 con 26 minutos.

Ya son las 6:32 aquí en tu radio, Radio Disney Puebla 92.9. Ya son las BTS. La canción se llama Swimming y es lo que tenemos para ti a las 6:32. 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Así que bien pendientes, porque si no tienes, pues por ahí, algún disfraz, aquí habrá muchas sorpresas para ti. Son las 6:33. Vamos con Camilo. La canción se llama El Árbol y es lo que tenemos para ti en la mañana de esa mitad de semana en el despertador de tu radio, Radio Disney Puebla 92.9. Soy Luis, contigo hoy hasta las 11:00 a.m. Buenos días.

0: Son las 6 de la mañana, 36 minutos, aquí en tu radio, Radio Disney Puebla 92.9. Oigan, una empresa famosa de galletas y pan lanza una campaña que atrae a los personajes de Bob Esponja. Además, París se llenó de perros salchicha y Alex Sintek parece que tiene unas bajo la manga. Todo esto y mucho más al volver en tu radio.
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6:41, lo más nuevo de Miley Cyrus suena para ti a las 6:41 en el despertador de tu radio, Radio Disney Puebla 92.9, 6:41. Gracias por estar con nosotros en esta mañana reportándote a través de tu conexión 22 11 12 91 73 22, 11 12 91 73, y también en redes sociales arroba Radio Disney MX. A mí me encuentras como Luis en la radio, Facebook, Instagram, TikTok. Ahí andamos contigo en la mañana de esta mitad de semana de además trends y tendencias. Queremos contarte ahora acerca de una empresa famosa de galletas. Lanza una colaboración con los personajes de Bob Esponja. Así es, los coleccionistas tienen un nuevo motivo para buscar en las tiendas, y es que regresa una colección de Bob Esponja con figuras como personajes como Patricio, Calamardo, Arenita. La colección ya está circulando en la Ciudad de México y ha comenzado a aparecer también entre justamente estos peluches que son reversibles, es decir, que son dos en uno. Así es, yo estuve viendo videos en redes sociales, y aparte de que tu caja trae un montón de galletas de distintos sabores, vas a poder encontrar uno de estos personajes. Por ejemplo, Patricio se convierte en una medusa, Don Cangrejo en una cangreburger. Entonces están muy chistosos, pero lo curioso acá es que pues esa es suerte, porque no, las cajas no dicen qué personaje traen y pueden que hasta te salgan repetidos. Entonces aquí es cuestión de suerte y además también de gusto, porque pues sí creo que cuestan como que 250 cada cajita. Así que estaremos súper al pendiente. Si tú eres fans de Bob Esponja, seguramente correrás a la tienda de la esquina a comprar esta caja coleccionable que trae galletas y un peluche que tiene doble vista. ¿Qué tal? ¿Cuántos fans de Bob Esponja tenemos por acá? París se llenó de perros salchichas, y es este, sí parece esta noticia como salida de una peli, ¿no? El pasado 4 de octubre, hace unos días, en los campos de París, recibieron a la París Sausage Walk, es decir, una caminata dedicada exclusivamente a los perros salchicha. Fue la séptima edición del evento y este año cambió de escenario para recorrer una de las avenidas más famosas de París. Además de ser una reunión para los amantes de esta raza, la caminata tiene un propósito solidario: apoyar a una asociación que ayuda a perros salchicha abandonados o que necesitan un nuevo hogar. Los videos y las imágenes ya andan en redes sociales. Síguenos arroba Radio Disney MX. A mí me encuentras como Luis en la radio. Ahora queremos hablarte de Alex Sintek, y es que si alguien necesita una razón para visitar Villahermosa en noviembre, aquí tenemos una combinación bastante peculiar entre chocolate y Alex Sintek. Así es. El cantante se va a presentar el domingo 15 de noviembre en el Teatro al Aire Libre del Parque de Tabasco Dora María, como parte del Festival del Chocolate de Tabasco. Y sí, el concierto de Alex Sintek será gratuito. ¿No que no? ¿No que no? Llegará Alex Sintek a esta ciudad y llegará con el Total Sintek Tour, celebrando sus 35 años de carrera musical. El festival se realizará del 12 al 16 de noviembre y tendrá actividades gastronómicas, culturales y musicales. Y Alex Sintek se va a presentar el próximo 15 de noviembre. ¿Qué tal, eh? Vamos a ver su reacción. ¿Qué tal le va después de lo que ocurrió por allá esa noche del 15 de septiembre? Estaremos súper al pendiente, no le vamos a perder la pista. Y mientras, vamos a ir con más buena música a las 6:45, aquí en el despertador de tu radio, Radio Disney Puebla 92.9. Mi nombre es Luis y me quedo contigo hasta las 11 de la mañana. Buenos días.

Con 51 minutos aquí en el despertador de tu radio, Radio Disney Puebla 92.9. Soy Luis contigo hoy hasta las 11 de la mañana. Gracias por dejarme acompañarte en la mañana de esta mitad de semana con muy buena música y además, bueno, con más información con esas trends y tendencias que tenemos para ti. Son las 6 de la mañana ya con 51 minutos y ahora queremos contarte acerca de Messi. Messi llega a Disney Plus, pero en una historia completamente diferente. Lionel Messi está detrás de una nueva serie animada llamada Messi y los Gigantes, que llegará a Disney Plus en verano del 2027. La historia sigue a Leo, un niño de 12 años que queda atrapado en una realidad alternativa gobernada por gigantes. Para regresar a casa tendrá que competir en batallas parecidas al fútbol y apoyarse de habilidades como el trabajo en equipo, la perseverancia y la determinación. Messi participa como productor ejecutivo, así que no estamos hablando de una serie sobre su vida, sino de una aventura de fantasía inspirada en el universo del fútbol. ¿Qué tal? Ay, seguramente los peques quedarán fascinados con esta producción que llegará el próximo año a nuestra plataforma Disney Plus. Por otro lado, queremos contarte acerca de Shakira. Y es que Shakira rompe un nuevo récord en su concierto transmitido por la aplicación de música color azul. Se acaba de confirmar, ¿no?, otro récord y sumar también a la carrera el concierto que ofreció el pasado 3 de octubre en Madrid y que fue transmitido mundialmente por la aplicación. Se convirtió en el live stream del concierto más visto de una artista femenina en la plataforma, con más de 10 millones de usuarios conectados. Tenemos nostalgia y récord en una misma noche, una presentación que llegó a millones de personas alrededor del mundo sin necesidad de estar físicamente en Madrid. ¿Qué tal, Shakira? Pues prácticamente cerrando ya este 2026 con, miren, su gira, con conciertos, invitados, música nueva, porque sí tiene música nueva al lado de Maluma. No, hombre, Shakira facturando como siempre. ¿Qué tal? Dale, ¿y qué tal si le escuchamos en la mañana de esa mitad de semana con esa canción que sabemos que te encanta? Disfrútale rumbo al jueves retro aquí en tu radio, Radio Disney Puebla 92.9. Buenos días. 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
1: Son las 7.
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3: Hola, despertador de Radio Disney. Buenos días, soy Alessandro y me gustaría escuchar Baby Wow de Karol G. Gracias, feliz miércoles.

las 7 de la mañana, 4 minutos aquí en el despertador de tu radio, Radio Disney Puebla 92.9. Soy Luis contigo hoy hasta las 11 de la mañana. Gracias por escucharnos, gracias por estar con nosotros. Oigan, antes de pasar al siguiente tema, quiero recordarles que estamos ahorrando, ya se les olvidó. Recuerden, empezamos el 30 de septiembre con 10 pesitos o lo que tú pudieras diarios hasta el 30 de septiembre. Varios aceptaron, yo me acuerdo de Josh, de Agus, de Magda, muchos aceptaron, ¿eh? Así que ¿cómo van? Cuéntenos a través de tu conexión, les dije que yo les iba a andar recordando cualquier día de la semana para que no se les olvidara, así que ahí estamos, ¿eh? Ya estamos a 7 de octubre, ya vamos casi a la mitad, así que bueno, nosotros te seguimos acompañando en este mes de ahorro, claro que sí, con 10 pesos diarios o lo que tú puedas, para ver si lo logramos al final del mes. 30 de octubre, volvemos a escucharnos, ¿eh? Así que bien pendientes. Son las 7 de la mañana con 5 minutos, gracias por estar con nosotros en esta mañana. Tuvimos ya trends y tendencias de tus artistas favoritos, y ahora vamos a platicar de, sí, artistas, pero artistas que todavía no han venido a México a dar un concierto, porque aunque usted no lo crea, hay muchos artistas que han dicho no. Bueno, a lo mejor ellos no, ¿verdad? Su equipo, o no se ha dado los tiempos, no se ha dado pues el momento de que un artista pueda visitarnos. Hay artistas que escuchamos todos los días, que conocemos sus canciones, sus videos, sus coreografías, que vemos que se presentan en Estados Unidos, Europa, Sudamérica, y México nomás no aparece en la agenda. Qué feo que sean así, ¿verdad? Y lo curioso es que México es uno de esos países donde el público responde muchísimo cuando llega un artista internacional, pero todavía tenemos una lista de nombres grandes que, aunque han estado cerca del público mexicano de alguna manera, no han dado un concierto aquí en nuestro país. Así que hoy vamos a hacer una pequeña lista de pendientes musicales, porque imagínate que mañana anuncian un concierto en México de ese artista que a lo mejor llevas años esperando, y a lo mejor dices, yo voy a estar en la primera vez de ese artista en México. ¿A qué artista invitarías a nuestro país? Cuéntanos a través de tu conexión 22 11 12 91 73 22 11 12 91 73. Compártelo en una nota de voz, ya sabes, trabajo en equipo. Aquí nos encanta escucharte a ti, mamá, a ti, papá, junto a tus chiquitillos, mientras ya van camino a la escuela. Viene el tráfico y el clima más adelante, así que si tú eres menor de edad y quieres participar, claro que sí puedes, acompañado de un adulto de 7 a 8 de la mañana. ¿A qué artista invitarías a nuestro país? Porque te vas a sorprender. Hay algunos artistas que nos encantan, que adoramos, pero sí, nunca han venido a nuestro país. Y se los vamos a compartir en un par de minutos más, además de que vamos a disfrutar de más buena música. Viene sonando algo de Bruno Mars, viene Luis Fonsi, María José, Ariana Grande y muchos artistas más, pero arrancamos esta hora con algo de Joe. La canción se llama End of Beginning, y sí, Joe nunca ha venido a nuestro país. Hoy lo escuchamos con esta rolita que sabemos que te encanta aquí en tu radio, Radio Disney Puebla 92.9. Buenos días, bienvenidos.

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0: Ya son las 7 de la mañana con 14 minutos aquí en tu radio, Radio Disney Puebla 92.9. Estamos platicando acerca de artistas que todavía no han dado conciertos en México. La lista te va a sorprender. Cuéntanos tú a través de tu conexión 22 11 12 91 73, ¿a qué artista invitarías a nuestro país? Queremos escucharte en la mañana de este miércoles, papá, mamá y también a los chiquitillos. Trabajo en equipo. Aquí ya sabes, a todos los escuchamos. Si eres menor de edad, acompañado de un adulto, puede sonar aquí en el despertador de tu radio, Radio Disney Puebla 92.9. Buenos días.
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0: Ya son las 7 de la mañana con 15 minutos. Qué gusto saludarte en el despertador. Vámonos directamente a las calles de la ciudad de Puebla. Tenemos tráfico intenso en el periférico ecológico desde la avenida 16 de septiembre hacia el viaducto Tlixcayotlucon, sentido a Ciudad Judicial. Tómalo en cuenta. Otro punto que no te recomendamos es el Boulevard Héroes del 5 de Mayo, desde la avenida 32 Poniente a la avenida 18 Oriente con sentido hacia Plaza Dorada. Lento también encontramos ya la lateral de la Hermano Cerdán, desde la calle 37 Norte hasta la calle 53 al Norte. No te preocupes porque tenemos vías alternas. Puedes utilizar en este momento la avenida Reforma, la prolongación de la 14 Sur y la diagonal Defensores de la República, que presentan buen avance. En la temperatura tenemos ya 14 grados, la máxima de hoy será de 25 y además un consejo vial. En días de mucho calor revisa también la llanta de refacción, puede estar baja de presión justo cuando más la necesitas. Que llegues con bien a tu destino, gracias por estar con nosotros en la mañana de esta mitad de semana aquí en tu radio, Radio Disney Puebla 92.9. Buenos días.
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15: Hola Radio Disney, muy buenos días. Me gustaría programar este despertador One More Time. Compartirles con mis compañeros Legends, Roat, Dávila, Alan, Emanuel, Agüero, Dari y entre otros. Gracias y buenos días. ¡Saludos! One more.

0: Ya son las 7 de la mañana con 24 minutos aquí en el despertador de tu radio, Radio Disney Puebla 92.9. Gracias, mi querido Owen, por pedir esa canción para todas las plataformas que van manejando en ese momento. Sí, que tengan muchos viajes, que lleguen con todo a las cuentas, ¿no? Que saquen lo del día de hoy y sobre todo que lleguen seguros y sanos y salvos a cada uno de los destinos. Saludos también a los pasajeros. Ya nos chismearon que muchas plataformas nos escuchan desde bien temprano. Gracias por la preferencia. ¿Qué canción les gustaría escuchar ahora que van manejando? Compártela a través de tu conexión 2211-1291-73. Y es que si vienes en este momento encendiendo la radio, estamos platicando acerca de artistas que nunca han venido a México a dar un concierto, y la lista te va a sorprender. Y arrancamos fuertes, arrancamos potentes con Sabrina Carpenter. ¡Wow! Así es, hoy estamos platicando acerca de esos artistas que nunca han dado un concierto aquí en México. Y Sabrina Carpenter, seguramente muchos de ustedes estaban pensando en ella y dirán, ¿cómo de que no, Luis? Si ya vino. No, sí, ya tuvo un acercamiento enorme al público mexicano, ya que fue una de las artistas que abrió los conciertos de Taylor Swift durante el 2023. Pero una cosa es venir como invitada o telonera, y otra muy diferente es llegar con tu propio concierto, tu propio escenario y tu propio repertorio. Así que Sabrina Carpenter, hasta este momento, pues no ha dado algún concierto en nuestro país. Además, estamos hablando de una artista que pasó de ser conocida principalmente por sus trabajos como actriz y cantante joven a convertirse en una de las figuras pops más grande de los últimos años. Seguramente, ojalá que en el 2027, ya por favor, ya que venga a dar un concierto a México, porque estamos seguros que llenaría más de una fecha. ¿A poco no? Otro más es Drake. ¡Wow! Así es, Drake es uno de los casos, pues, en los que uno también piensa, como que nunca ha dado un concierto en México. El canadiense se convirtió, pues, en uno de nuestros artistas favoritos por allá en la etapa de la prepa, de la universidad, ¿no? Como parte de la cultura pop en los últimos años. De hecho, tiene por ahí varios récords que son bien interesantes, ¿no? Además, el rapero y cantante es uno de los artistas que tiene, pues, muchas colaboraciones, ¿no? De todos los géneros un poco. Y aunque su música es muy escuchada aquí en México, todavía no ha dado un concierto propio en nuestro país. Incluso se llegó a hablar de una posible presentación en México en el 2019, pero no se concretó. Así que, bueno, tenemos a uno de los artistas más grandes del hip hop de las últimas décadas, y México todavía no ha sido presente de alguno de los conciertos de Drake. ¿Qué otros artistas? Cuéntanos a través de tu conexión 2211-1291-73. ¿A qué artista invitarías a nuestro país? Cuéntanos a través de una nota de voz 2211-1291-73. Hola.
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3: Hola, Luis, hola, RD, muy buenos días. Saluditos, soy Gris, aquí escuchándote desde casita. Y pues yo invitaría a Adele. Sí, sería un buen concierto que haría. No sé si ya haya venido o no, pero yo invitaría a ella. Bonito día para todos.
0: Gracias, Grace, por estar con nosotros en esta mañana. Fíjate que Adele sí ya ha venido a nuestro país, aunque solo una vez. La única vez que visitó México fue en el 2016, el 14 y 15 de noviembre en el Palacio de los Deportes. O sea, tiene 10 años que Adele no pisa tierras mexas. Ojalá que muy pronto pueda empezar, que vuelva a la música. Ya después vemos si hay una gira más adelante en la que pueda incluir nuestro país, porque estamos seguros que más de uno queremos ver en vivo a Adele. Yo la verdad no la he visto, entonces sí sería un sueño hecho realidad verla totalmente en vivo, ¿a poco no? Son las 7 de la mañana con 27 minutos y tenemos más artistas que, aunque usted no lo crea, no ha pisado nuestro país, van a dar un concierto. ¿A tú qué otro artista invitarías? Cuéntanos a través de tu conexión 2211-1290-91-73. Y para que ojalá se nos haga pronto, ¿qué tal si escuchamos a Drake? La canción One Dance suena para ti a las 7 de la mañana, 28 minutos, aquí en el despertador de tu radio, Radio Disney Puebla 92.9. Soy Luis, contigo hoy hasta las 11 de la mañana.

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2: 7 de la mañana, 31 minutos. Ella es La Josa. La canción se llama Respirar.

0: De semana, ¿a qué artista invitarías a nuestro país? Y es que estamos compartiendo contigo una larga lista de artistas que nunca han venido a México a dar un concierto. Tenemos más, así que quédate con nosotros en el despertador de tu radio, Radio Disney Puebla 92.9.
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0: ¡Qué gusto acompañarte en tu camino! Son las 7:35 minutos. ¡Vámonos! Con más del tráfico y el clima, tenemos tráfico ya en el antiguo Camino Real a Cholula, desde la calzada Zabaleta hasta la calzada La Loma. Tómalo en cuenta. Otro punto que no te recomendamos es la avenida 11 Sur, desde la calle Cuauhtémoc hasta la lateral del periférico ecológico. Si ya estás ahí, sé paciente. Avanzamos lentos en este momento porque hay tráfico pesado en la avenida San Claudio, desde el Boulevard 14 Sur hasta la avenida 24 Sur, Río Papagayo. No te preocupes, tenemos tus vías alternas. En este momento puedes utilizar el Boulevard Circunvalación, la avenida Esteban de Antuñano y el Boulevard Xonaca, que presentan buen avance. 15 grados en la temperatura, está nublado en la ciudad de Puebla y sí, hay probabilidad de lluvia para la tarde-noche de esta mitad de semana. Tenemos además un consejo vial. Después de una noche muy fría, no aceleres el motor apenas lo enciendas. Dale unos momentos para que los líquidos del auto comiencen a circular y conduce suavemente al principio de tu viaje. Que llegues con bien a tu destino, escuderos, ¿dónde andan? Sigan mandando su reporte vial a través de tu conexión 2211-1291-73. Soy Luis contigo en el despertador de tu radio, Radio Disney Puebla 92.9. Buenos días.
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0: 42 minutos aquí en el despertador de tu radio, Radio Disney Puebla 92.9. Esta canción le encanta a Gaby. Dice mi crush. Ah, sí, Juanes se ve muy bien, ¿eh? ¿Ya cuántos años tiene Juanes? Ya va para los 50, ¿verdad? Y se ve espectacular. Son las 7 de la mañana con 42 minutos y viene llegando. Bienvenido, bienvenida. Estamos platicando acerca de artistas que nunca han venido a nuestro país. Híjoles, te pasas, Nico, ¿eh? A dar un concierto en México. Gracias por estar con nosotros en esta mañana y compartirlo en una nota de voz. 22 11 12 91 73. 22 11 12 91 73. Hoy también preguntándote, ¿a qué artista invitarías a nuestro país? Agus, Jonathan Rey, nos escuchamos.
1: Algo de Disney, muy buenos días. ¿Sabes también quién ha venido solo una vez? Pero era yo muy joven para entonces. La banda Green Day solo ha venido una sola vez en México. Y de hecho, de ese concierto, yo tengo un póster todavía de la Ciudad de México. Y pues, es la única vez que ha venido y de ahí nunca se ha vuelto a presentar.
0: ¿Qué tal, eh? Oye, pues por acá, investigando, creo que sí ha venido a festivales, pero no estamos tan seguros. ¿Será que sí? ¿Será que no? Supuestamente sí, ¿no? Al Corona Capital. Creo que sí ha venido más veces, pero esperemos que pronto, pues, o sea, tengan una gira, ¿no? Que sea de despedida, ¿no? Porque hay muchos artistas investigando. Fíjense, estaba preguntándole, ¿Cyndi Lauper ha venido a México? Y sí ha venido. De hecho, vino en 1989 y aquí cerró su segunda gira. Y también se presentó un año antes en un programa de televisión que se llama Siempre en Domingo. Actualmente está en su gira de despedida a los 73 años, pero no ha anunciado nada para nuestro país. Así que, wow, sí, Cyndi Lauper sí ha venido a nuestro país. Jonathan Rey, buenos días.
2: Buenos días, soy Jonathan.
3: Buen

0: No dudamos que sería un lleno total, ¿eh? Oigan, como Lara Campos, fue una locura. De hecho, se va a estar presentando en diciembre en un auditorio 360, o sea, a sus, ¿qué será? Creo tiene 14 años la niña. Está rompiendo récords como nunca, ¿eh? Así que pendientes, porque no sé si se acuerdan, pero nosotros tuvimos accesos para el concierto en el Metropolitano. ¡René! ¡René! Y seguramente habrá sorpresas para ti más adelante, así que bien pendientes de Radio Disney Puebla 92.9. ¡Nancy!
1: Hola Luis, muy buenos días. Fíjate que un cantante que me gusta muchísimo es Eminem, y él nunca ha venido a dar un concierto como tal a México. Tuvo una ligera participación en un programa por ahí del 99, pero pues fue como tal una sola canción y bye.
0: Sí, justamente fue para un programa de MTV. Fue grabado de hecho en Cancún, donde interpretó, como dice Nancy, una sola canción, y de ahí Chao Maritza, porque vámonos. Y nunca ha venido a dar un concierto, ¿eh? No, hombre, estaría espectacular. Yo la verdad es que sí jalaría a ver un concierto de Eminem, me encanta. Carla.
2: Hola Luis, buenos días. Yo la verdad invitaría a The Driver Era, porque es mi banda favorita y amo mucho a Ross, y aparte es mi esposo. Ay sí. Saludos y buenos días.
0: ¿Qué tal, eh? Aparte tienen canciones muy muy buenas. Podrías programar una canción para mañana jueves retro. Ahí te dejo el dato. Gracias por estar con nosotros en esta mañana, mi querida Carla. Sí, son artistas que nos encantan, pero que nunca han venido a nuestro país. Fíjense, Jennifer López, pues no necesita tanta presentación porque la hemos disfrutado, sobre todo en su boom por allá en el 2012 con Papi on the Dance Floor, colaboraciones con Pitbull que sonaron, ¿no?, en todas partes, sonaron hasta en la casa de mi abuelita sin internet, claro que sí. Pero lo curioso es que nunca han venido a México, o sea, sí ha venido de visita y así, pero nunca ha realizado aquí un concierto de como parte de su propia gira musical. De hecho, México ha aparecido varias veces en su vida profesional por pelis, promocionales y otros proyectos, pero sus grandes giras musicales no han tenido esas paradas que muchos esperarían. De hecho, no es por presumir, pero en Acapulco se grabó el video musical de esta canción que está muy buena y que tuvo, pues, sonó súper fuerte por allá en el 2013. Se llama Follow the Leader. Es en colaboración con Wisin y Yandel, y la verdad es que les digo, si ha venido como a proyectos pero a dar un concierto nunca. Entonces, ¿qué tal si la escuchamos? Disfruta de esta canción aquí en el despertador de tu radio, Radio Disney Puebla 92.9. Soy Luis, contigo hoy hasta las 11 de la mañana.

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2: ¿Qué hay, Radio Disney? Hola, padre. Pues, feliz cumpleaños. Quiero mucho, muchas gracias por todo lo que me has dado a lo largo de estos años de vida. Y pues nada, felicidades otra vez y espero tenerte muchos años más conmigo. Y pues nada, esta canción, espero que te guste, padre. Gracias.
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Mañana, 55 minutos aquí en El Despertador de tu radio, Radio Disney Puebla 92.9. Muchas gracias por estar con nosotros, Arturito, Serge, muchas felicidades. Oigan, mucha cosa que andan festejando en esa familia, ¿eh? Recientemente ya todo un licenciado, ahora sí que colega. Y ahora también el cumpleaños de Sergio, que en ese momento ya está en sintonía de Radio Disney y que sabemos que han sido fechas muy especiales, muy bonitas, y pasarlas y disfrutarlas en familia seguramente debe ser la mejor experiencia. Así que desde aquí, Serge, te mandamos un abrazo enorme, que hoy te consienta con una rebanada de pastel, ¿por qué no? Hasta un cafecito caliente porque hace frío en la ciudad de Puebla. Y bueno, que este año que empieza sea el mejor de todos. Si ya vienen cosas, ¿no? Si ya pasaste cosas muy bonitas recientemente, estamos seguros que lo que inicia en ese nuevo año será mucho, mucho mejor. Gracias por estar con nosotros en esta mañana. Son las 7:55. Muy bien. Bueno, pues tenemos entonces la lista bastante curiosa de artistas que no han visitado nuestro país. Sabrina Carpenter, Jennifer López, Nicki Minaj, Drake. Y también actualmente, si hablamos de música actual, se suma Troye Sivan, ¿no? Uno que quizás todavía no ubican muy bien de inmediatamente por el nombre, pero seguramente si han escuchado alguna de sus canciones. El cantante y compositor y actor australiano empezó siendo conocido también por sus trabajos como actor y después construyó una carrera musical muy fuerte. Entre sus canciones más conocidas está Rush, que se convirtió en uno de los grandes éxitos en los veranos pasados. Troye ha recorrido diferentes países con sus giras y tiene un público muy fiel, pero todavía no ha dado un concierto propio en México. Ha colaborado con Charlie XCX, ha colaborado con Dua Lipa y recientemente su nueva canción tiene un sample en una combinación con una canción de Madonna. Así que bueno, vamos a escuchar este éxito que por allá en el 2022 fue el hit del verano. Se llama Rush y es lo que tenemos para ti a las 7:56 aquí en El Despertador de tu radio, Radio Disney Puebla 92.9. Soy Luis, contigo hasta las 11:00 y quédate que después de las 8 vamos a darte algunos tips para comprar en líneas y llevarnos sorpresas. Estamos prácticamente a un mes del fin de semana más barato del año, así que nosotros nos vamos preparando desde hoy, desde este momento, aquí en tu radio, Radio Disney Puebla 92.9. Buenos días.

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2: Buenos días, Despertador Radio Disney. Me gustaría escuchar la canción Te Quiero Tanto de Los Auténticos Decadentes, de Los Caligaris, por favor. Y muchas gracias.
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2: Son ya las 8 de la mañana, 3 minutos aquí en tu radio, Radio Disney Puebla 92.9. Acabamos de escuchar Los Auténticos Caligaris sonando para ti con Te Quiero Tanto. Música nueva que tenemos para ti, que estarán presentes y en el Festival Comuna. ¿Y qué crees? Radio Disney Puebla 92.9 tendrá tus invitaciones. Así que bien pendiente de los turnos en vivo. Yo te acompaño de lunes a viernes de 6 a 11 de la mañana. Arrancamos una hora más y un nuevo tema, pero antes, ¿qué onda? ¿Ya tomaste por ahí cafecito? Ay, oigan, ahora sí se antoja con este clima. ¿Qué quieres de mi clima? ¿Que me eche otro pan de muerto? ¿O qué onda? Ay, sí, es que se siente frío. Y mañana, bueno, todo lo que resta de la semana estará así, ¿eh? Así que ya lo saben, a cuidarse mucho del clima, de los cambios bruscos de temperatura, porque no queremos enfermarnos y queremos disfrutar de estas fechas, ¿no? De estas fechas halloweenescas. Son las 8 de la mañana ya con 4 minutos. Oigan, pues ya se acercan, ¿no?, los meses de las ofertas. El próximo mes, el fin de semana más barato del año, que se van a comprar. Comprar en línea ya es parte de nuestra vida. Pedimos ropa, zapatos, cosas para la casa, regalos, aparatos, y muchas veces encontramos mejores precios sin tener que salir de casa. Pero también nos ha pasado eso de abrir un paquete y pensar, a ver, esto no se parece mucho a lo que yo pedí. Sí, y no necesariamente significa que comprar en línea sea peligroso. Muchas veces simplemente no nos fijamos en ciertas señales, en comentarios, en reseñas, ¿no?, antes de darle un clic al comprar. Por eso hoy vamos a ver algunos trucos sencillos para comprar en línea con más confianza. Saber cuándo un producto puede ser original, detectar publicaciones sospechosas y, sobre todo, evitarnos sorpresas cuando llegue el paquete. Hoy cuéntanos a través de tu conexión 2211-1291-73, 2211-1291-73. ¿Tienes alguna anécdota chistosa de haber pedido algo en línea y recibir completamente algo diferente? Compártelo a través de tu conexión 2211-1291-73. Mira, aunque es chistosón este tema, de pronto yo apenas me di cuenta, compré un protector solar y no tiré mi botecito que ya tenía vacío. Sí me dio como que sospeché, dije, ay caray, creo que no sé si sea original tú, porque la impresión de la etiqueta estaba como extraña, como que no veía la letra en HD, en alta definición, ¿no? Entonces como que ahí sí me preocupé, porque dije, ay, no me vaya a hacer daño, ¿no?, yo echándome ese producto. Y justamente me pasó porque, como ya me agarraban las prisas, pues lo compré así, o sea, el primero que vi, bueno, fue el que compré, ya no leí, ya no vi fotos de otros clientes ni reseñas. Entonces sí hay que tener mucho cuidado con lo que compramos en internet. Pero hoy queremos que nos cuentes, porque seguramente te ha pasado también, tienes alguna anécdota chistosa de pedir algo en línea y recibir algo completamente diferente. Yo vi apenas que un amigo por ahí, su mamá pidió como un fleco, un copete, y le llegó uno bien chiquitito. Aún así se tomó fotos, la subió y pues pasaron un rato agradable, divertido, chistoso, pero pues ya perdieron no sé cuánto dinero. Entonces hoy cuéntanos a través de tu conexión 2211-1291-73. ¿Tienes alguna anécdota chistosa de pedir algo en línea y recibir algo completamente diferente? Te escuchamos, queremos saber de ti en la mañana de esta mitad de semana. Y prepárate porque hay más buena música, viene sonando Aitana, más adelante La Patrona, también David Guetta y muchos artistas más aquí en tu radio. Pero nos vamos con esta canción que se llama Breaking Me, a las 8 de la mañana con 7 minutos aquí en tu radio, Radio Disney Puebla 92.9. Buenos días.

0: Soñalas, 8 de la mañana con 10 minutos. Cuéntanos a través de tu conexión 2211-1291-73 en la mañana de esta mitad de semana. ¿Tienes alguna anécdota chistosa de pedir algo en línea y recibir algo completamente diferente? ¿Queremos escucharte a través de una nota de voz que regresamos con tips? Pues para que no caigamos por ahí en estafas, ¿no? Para poder comprar con seguridad en estos días que se vienen ya de rebajas. Así que quédate con nosotros disfrutando de más buena música y también información aquí en El Despertador.
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0: Son ya las 8 de la mañana, 11 minutos. Qué gusto acompañarte en El Despertador. ¡Vámonos! Con más del tráfico y el clima. Tenemos tráfico ya en la avenida Adolfo López Mateos, desde la lateral de Niño Poblanos, el Camino Real a San Andrés. Tómalo en cuenta. Yo que tú ni me metí a la avenida de las Margaritas, porque avanzamos muy lentos desde el Boulevard Valsequillo hasta la Avenida Nacional en ambos sentidos. Tómalo en cuenta. Carga que no nos deja avanzar en la calzada Ignacio Zaragoza, desde Parque Puebla hasta la Libre de Tehuacán. No te preocupes porque tenemos vías alternas para ti. Puedes utilizar en este momento el cúmulo de Virgo, el Boulevard Vicente Suárez y el viaducto Atlixcáyotlum, que presentan buen avance. En la temperatura tenemos ya 15 grados, la máxima de hoy será de 25, y además un consejo vial. Antes de que llegue la lluvia, revisa los limpiaparabrisas. Si dejan rayas, zonas sin limpiar o hacen ruido, probablemente ya necesiten cambio. Como regla general, se recomienda cambiarlos cada 6 a 12 meses. Que no te den sorpresas y cámbialos a tiempo. Gracias por estar con nosotros en El Despertador de tu radio, Radio Disney Puebla 92.9. Buenos días.
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0: Son ya las 8 de la mañana con 18 minutos aquí en tu radio, Radio Disney Puebla 92.9. Soy Luis contigo hoy hasta las 11 de la mañana. Gracias por dejarme acompañarte en esta mitad de semana y por reportarte a través de tu conexión 22-11-12-91-73-22. 11-12-91-73. Oigan, estamos platicando acerca de tips para comprar en línea si llevarnos alguna sorpresa. Por eso hoy también te preguntamos, ¿tienes alguna anécdota chistosa de haber pedido algo en línea y haber recibido algo completamente diferente? Luego no, que piden sus mesas de maderas y les llega un llavero. Sí, he conocido personas así, oigan. Y se siente feo, ¿no? Y vamos a ver algunos trucos bien sencillos para comprar en línea con más confianza, saber cuándo un producto puede ser original, detectar publicaciones sospechosas y sobre todo evitarnos sorpresas cuando llegue nuestro paquete. Primer consejo, no nos quedemos solamente con las fotos y la descripción del producto, hay que leer también las reseñas. Otro punto es que no solamente son las que tienen 5 estrellas, ¿no? Si estamos pensando en comprar unos audífonos, unos tenis, una bolsa, cualquier producto, podemos irnos directamente a las reseñas de las personas que ya lo recibieron, porque muchas veces suben fotografías de cómo se ve en la vida real, ¿no? De pronto la publicidad puede ser hasta engañosa. Mucho filtro, inteligencia artificial para los productos y lo hacen ver y lucir espectacular, pero cuando llegan, ¡oh, sorpresa! Unos minis audífonos, unos tenis llaveros, ¿no? Así que hay que pues echar bien el ojo en lo que buscamos, ¿no? Que hablen de la calidad, el tamaño, el material, el empaque, si coincide con las fotografías y si realmente recibieron lo que se anunciaba. Otro truco buenísimo es buscar reseñas que tengan fotografías y videos, es lo que les compartimos, ¿no? Hay publicaciones que no traen nada, simplemente el producto, y hay otras que sí están llenas de reseñas. Porque una cosa es que alguien escriba muy bonito, me encantó, y otra muy diferente es ver el producto real sobre la mesa, puesto por una persona que acaba de recibirlo, incluso no el famoso el unboxing, ¿no? Ahora, si estamos comprando algo de una marca conocida, aquí tenemos que poner un poquito más atención, porque cuando vemos un precio demasiado atractivo, pues pensamos, ah, caray, qué ofertón, lo compro, lo quiero, dijera la Stormy, ¿no? Como el meme. Pero también puede ser una señal para detenernos un segundo para saber si ese producto pues es original. Podemos recibir quién lo esté vendiendo, qué información tiene el vendedor y si ofrece garantía como describe el producto y qué dicen las reseñas. También podemos comparar el producto con la información de la página oficial de la marca, modelo, colores disponibles, características, medidas, accesorios incluidos e incluso el tipo de empaque. ¿Qué tal, Cuéntanos a través de tu conexión 22-11-12-91-73 una anécdota chistosa de algo que a lo mejor pediste por internet, pero cuando llegó a tu casa, sorpresa, no era lo que esperaba. Monse.
1: Hola, hola Luis, buen día. Pues a mí me pasó que estaban las ofertas de una tienda departamental muy conocida, pero las ofertas solo eran en su aplicación en línea. Entonces yo me metí y me hacía falta un sartén para el local. Entonces estuve buscando varios, encontré uno, el precio maravilloso y dije, este es el sartén que necesito. Lo pedí, pero pues no chequé las reseñas, la verdad, solo lo pedí. Y resulta que era un sartén de esos miniatura para el huevo estrellado. Entonces, pues ahora tengo un sartén miniatura. Que tenga bonito día, bye.
0: ¿Qué tal, Sí, la mayoría creo que ha caído en ese tipo de cosas, ¿no? Les contaba hace rato que piden una mesa y les llega un llavero de mesa. La verdad es que sí, sobre todo por el precio, dices, ah, caray, qué ofertón, lo compro, ¿no? Y nos vamos con la finta, no leemos las reseñas y mira lo que te pasó. Bueno, al menos creo que lo puedas utilizar, mi querido Monse. ¿Qué tal unos cupcakes? ¿Unos cupcakes mini? Claro que sí. Hay que sacarle provecho. Gracias por estar con nosotros, Monse. Y ahora tomarlo, ¿no? Como pues ya quedó de experiencia, ya asegura Monse. Ahora mira, lee todas las reseñas, se mete a los perfiles de los clientes, de los vendedores, porque pues ya no queremos que nos vuelva a suceder lo mismo. Gracias por estar con nosotros. Tú también tienes por ahí una anécdota chistosa de algo que pediste en línea y cuando llegó tu paquete a casa, ¡oh, sorpresa! ¿No era lo que esperabas? Compártela a través de tu conexión 22 11 1212-9173. En la mañana de esta mitad de semana, son las 8:22. Vamos a ir con más buena música. Síganos en redes, arroba Radio Disney MX. Yo estoy también en TikTok, Luis en la Radio, le subí por ahí los mejores momentos del concierto de la patrona en este fin de semana, ¿no? Así que para que se den una buena divertida, la verdad es que si tienen la oportunidad de ir a un concierto, recomiendo no saltárselas porque salen bien divertidos también. Ella es Yuridia. La canción se llama Eres mi nada, una canción que en vivo suena pues igual o hasta mejor que la versión de estudio. Disfruta de este rolón que tenemos para ti a las 8:23, aquí en el despertador de tu radio, Radio Disney Puebla 92.9. Soy Luis contigo hoy hasta las 11:00. Buenos días.

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2: Hola Luis, quisiera un despertador, ya que Javi está cumpliendo añitos y quiero felicitarlo, deseale suerte, que se la pase increíble. Dios lo llene de bendiciones y de salud, que es lo más importante, y él lo sabe que a mí me importa más su salud y que lo amo, que es lo mejor que me ha pasado y que es un hombre increíble y maravilloso. Que te amo, mi amor. Te amo, mi vida. Feliz cumpleaños, mi amor. Te mega amo.

Radio Disney Puebla 92.9. ¡Muchas felicidades, Gaby! ¡Oye! De manteles largos en estos días. Y por acá Martini, que te dejó ese despertador. Y oye, Martini, te manda a decir, Javi, que el amor es correspondido, ¿eh? Que siente lo mismo por ti, que está locamente enamorado y que espera, pues, que sea este y todos los cumpleaños de toda la vida juntos, celebrando, pues, estos momentos tan especiales. Muchas gracias por compartirlo con nosotros a través de tu conexión 22 11 12 91 73 22, 11 12 91 73. Tienes por ahí un cumpleaños, un aniversario, una buena noticia, incluso esta semana quieres compartir cómo te has sentido, programa tu despertador, vas a ver cómo te vas a alegrar y además vas a cambiar el mochito que traes en el día, ¿no? Si de pronto te sientes como medio bajoneado, no te preocupes, aquí te dedicamos una canción especialmente para ti, así que programa el tuyo 22 11 12 91 73. Y además seguimos platicando acerca de trucos sencillos para comprar en línea con más confianza. Saber identificar cuando un producto puede ser no original, detectar publicaciones sospechosas y sobre todo evitarnos sorpresas cuando llegue el paquete a nuestro hogar. Otro tip muy práctico es que no nos dejemos llevar únicamente por el precio, porque una oferta puede ser buenísima, pero también podemos terminar comprando algo que no necesitamos o peor, algo que no corresponde con lo que pensábamos recibir. Antes de comprar, revisemos qué incluye exactamente el precio. Por ejemplo, vemos una fotografía, ¿no?, de un mueble precioso y por ahí a lo mejor ya tiene algunos elementos encima y pensamos, ah, caray, incluye todo, ¿no? Pero cuando leemos la descripción descubrimos que el precio era solamente por una pieza. O vemos un paquete de productos.

0: un termo para tomar cafecito y todo eso. Y la verdad es que pues en la imagen que según yo vi, se ve bien chida. Y me llevaron trayendo otro termo y yo así de, pues, no era el que yo pedí, pero me gustó y me lo quedé. La verdad, está bien bonito. ¡Saludos!
1: Gracias por estar con nosotros. Lo bueno es que te gustó porque también hay algunas partes, ¿no?, dentro de la compra en la que puedes, si no te sientes satisfecho, devolver el producto. He oído, solamente aplica en algunas cosas. En la otra, ni modo. Te la perdiste, lástima Margarito, porque eso hay que leer muy bien todas las especificaciones de las compras. ¡Ale!
2: Buenos días, buenos días a todos. Pues mira, a mí no me ha pasado, pero a mi hermana le pasa a cada rato. Lo primero que le pasó fue que pidió una moto para mi hijo y llegó una moto, pero para el juguete de mi hijo. Y el otro fue apenas que pidió unas sombrillas para el sol, de esas tipo coreanas, para una fiesta. Le llegaron sombrillitas de esas cocteleras. Excelente día a todos.
1: ¿Qué tal, eh? Oye, pues bueno, al menos que nos haga unas bebidas por ahí. Las sombrillas ya están. Gracias por estar con nosotros en esta mañana. Pasa, pasa, ¿no? Y es que sobre todo en productos que son internacionales hay que tener mucho más cuidado, porque imagínate, si de por sí se tarda un montón en llegar, ahora que no llegue lo que esperabas, ay no, qué triste, pero también qué chistoso. Entonces, más atención en lo que compramos en internet. Gracias, mi querida Ale. Gracias, Omar, por estar con nosotros en esta mañana. Si tú también has por ahí vivido una anécdota chistosa, compártela a través de una nota de voz. 2211-1291-73. En la mañana de esta mitad de semana, aquí en tu radio, Radio Disney Puebla 92.9.
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1: Ya son las 8 de la mañana con 37 minutos. ¡Vámonos! Con más del tráfico y el clima, tenemos tráfico ya en el Boulevard Valsequillo desde la Avenida 11 Sur hasta la Avenida de las Margaritas en ambos sentidos. Otro punto que no te recomendamos es Avenida de las Torres en el Municipio Libre desde la prolongación de la 14 Sur hasta la Avenida Nacional. Tráfico pesado en este momento en el Boulevard Las Carmelitas desde el Periférico hasta el Boulevard Independencia con sentido a San Ramón. No te preocupes porque tenemos vías alternas para ti. Puedes utilizar la Avenida del Sol, el Boulevard Teniente Poblano y la Avenida Juárez en ambos sentidos, que presentan buen avance. En la temperatura tenemos ya 16 grados, la máxima de hoy será de 25, y además un consejo vial. Antes de salir en un día que amenaza con lluvia, limpia por dentro y por fuera el parabrisas. Un vidrio sucio puede generar reflejos y deslumbramientos, especialmente cuando empiezan a caer las primeras gotas. Maneja con precaución, que llegas con bien a tu destino y sigue disfrutando de más buena música aquí en tu radio, Radio Disney Puebla
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1: Vámonos con las noticias más relevantes del mundo del deporte presentadas por ESPN y SportsCenter. México sigue sin conocer la victoria en la gestión de Rafa Márquez. En sus primeros 4 partidos, el exjugador del Barcelona ha sumado 2 empates y 2 derrotas, perdiendo 2-0 ante Chile en el último de los compromisos. Todo lo que avanzó México en la Copa del Mundo se perdió en 4 partidos. Messi se despidió de Argentina como manda la historia, con gol y asistencias. Lionel Messi disputó el último de sus 208 partidos con la camiseta de la selección argentina y le puso un cierre a esta carrera única que no tiene ni tendrá jamás comparación. Lo hizo con una victoria 3-0 sobre Benín, en la que dio sus últimas asistencias y sí, su último gol. Hasta el momento, estas son las noticias más relevantes del mundo del deporte presentadas por ESPN y SportsCenter.
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0: Ya son las 8 de la mañana con 49 minutos aquí en tu radio, Radio Disney Puebla 92.9. Soy Luis, contigo hoy hasta las 11 de la mañana. Oigan, andamos por acá platicando con todos ustedes a través de tu conexión 22 11 12 91 73. Vienes llegando, bienvenido, bienvenida. Estuvimos durante esta hora platicando acerca de anécdotas de cuando compramos algo en internet y nos llega, oh sorpresa, otra cosa que no era, ¿eh? Oigan, aquí va nuestro último paso antes de pagar cuando compramos algo en internet. Hagamos una revisión de 30 segundos. Incluso la compra, la misma compra, dice tienes 10 minutos, 5 minutos. Y yo creo que es más que suficiente para darle una última revisada, ¿no? El vendedor, ¿qué onda? ¿Tiene buenas calificaciones? ¿Las reseñas parecen reales y tienen fotografías? ¿El producto coincide con lo que estamos buscando? ¿Las características y las medidas están claras? ¿Sabemos exactamente qué incluye? ¿Y el precio tiene sentido comparado con otras opciones? Bueno, algo importantísimo es también revisar que estemos comprando dentro de una plataforma conocida o de un sitio legítimo y que el proceso de pago sea seguro. No necesitamos convertirnos en expertos en compras digitales. Simplemente tenemos que agarrar el hábito de no comprar con la emoción de que ¡ah, está baratísimo! Antes de revisar los detalles, esto para que no te agarre por sorpresa. Cuéntanos a través de tu conexión 22 11 12 91 73. ¿Alguna vez pediste algo por internet y te terminaste recibiendo otra cosa? Hola.
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3: Hola Luis, buen día. Oye, a mí también me pasó eso, lo que acabas de decir, que por el precio me guié. Mi hijo usa una crema un poquito cara y lo más barato que me había salido en la farmacia es de 300 pesos, pero resulta que me entré a la aplicación, la vi súper barata en 150 y dije, no inventes, de aquí soy, oferta, oferta. Y que la compro, la pedí y cuando me llegó, era una cremita de bolsillo, o sea, era de menos de 50 gramos. Y yo dije, no. Y dije, ahora entiendo por qué valía 150. Saludos.
0: ¿Qué tal? Muchas gracias por estar con nosotros, mi querida Sin. Sí, lo que yo les comparto es que recientemente me compré un protector solar y por las prisas solo pues elegí, ¿no?, el que vi más barato, que era el mismo que yo usaba. Cuando lo recibí, o sea, el empaque es el mismo, el bote es el mismo, pero la impresión de la etiqueta como que la veo diferente. Entonces dije, ay caray, no sé si sea original esto que compré. Y como no vi reseñas, al final del día no vi pues justamente pues más acerca del vendedor, sí me quedé con la duda. Entonces, pues hay que tener, ¿no?, cuidado con lo que compramos por ahí en internet. Comprar en línea puede hacernos la vida mucho más fácil. La clave no está en tenerle miedo, sino aprender a mirar antes de pagar, porque unos segundos revisando reseñas del vendedor, características, precios, pueden ahorrarnos una sorpresa cuando llegue el paquete. Son las 8 de la mañana con 52 minutos. Soy Luis. Hoy me quedo contigo hasta las 11 de la mañana aquí en tu radio. Y mientras, vamos a ir con más buena música. Hoy me quedo también en digital en www.radiodisney.com.mx y sigue disfrutando de
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0: Te llega 8 de la mañana con 52 minutos.

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2: Hola, despertador Radio Disney. Me gustaría escuchar Just the Way You Are de Milky, porque me gusta mucho y me pone muy feliz. Gracias.
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2: Ya son las 9 de la mañana con 3 minutos aquí en tu radio, Radio Disney Puebla 92.9. Soy Luis contigo hoy hasta las 11 de la mañana. Gracias por estar con nosotros una hora más. Oigan, muy bien, la estamos pasando en esta mañana nublada todavía de miércoles, pero la vamos a seguir pasando genial porque durante esta hora podrás encontrar a Erika con la ruta RD en algún punto de la ciudad de Puebla. También estamos en redes sociales, encuéntranos ya, arroba Radio Disney MX. A mí me encuentras como Luis en la radio, Facebook, Instagram, TikTok. Ahí andamos contigo en esta mañana de mitad de semana. Son las 9 de la mañana, 4 minutos. Oigan, vamos a platicar acerca de las diferencias generacionales en el amor. Si es que, ¿se imaginan explicarle nuestra vida amorosa a alguien de la generación de nuestros papás? Probablemente habría cosas que tendrían que preguntarnos. ¿Y cuándo se van a casar? ¿Y cuándo los hijos? Como que llevan años juntos, pero no viven juntos, ¿eh? O como incluso, ¿cómo que viven juntos y todavía no se casan, no? Porque la manera en la que nos relacionamos sí ha cambiado entre generaciones. No necesariamente porque una generación quiera más o menos, sino porque también cambiaron nuestras prioridades, nuestra manera de formar una familia y hasta la idea de lo que significa tener una pareja. Y hay datos que lo demuestran clarísimo en plenos 2026. Más solteros y menos hijos. Así es, y de eso vamos a platicar durante esta hora. ¿Qué diferencias generacionales ves que existen en el amor? Cuéntanos a través de tu conexión 22 11 12 91 73. Incluso la forma de enamorar, ¿no? Antes era pues súper detallistas, las primeras citas. Hoy ya todo incluso es más simple. A mí me ha tocado así. Compártelo a través de tu conexión 22 11 12 91 73. ¿Qué diferencia ves entre en temas del amor antes y ahora? Compártelo a través de una nota de voz 22 11 12 91 73, 22 11 12 91 73. No podemos negar que actualmente pues los chavos de ahora, no sé ustedes, pero como que es difícil encontrar a alguien que quiera algo serio. ¿A poco no? Comparte tu experiencia. Queremos escucharte a través de una nota de voz. 22 11 12 91 73, 22 11 12 91 73. Viene justamente algo de Siddhartha Martínez, más tarde Dua Lipa y muchos artistas más. Podemos decirle a esa persona: hey, muy bonito y toda la cosa, pero ¿será que no me amas? Eso es lo que llega de Luismi para ponerle un poco de calorcito esta mañana fresca, fría de mitad de semana en el despertador de tu radio. Son las 9 de la mañana, 6 minutos. Mi nombre es Luis, te acompaño de lunes a viernes de 6 a 11 en el despertador de tu radio, Radio Disney Puebla 92.9.

0: Soy 9 de la mañana, 13 minutos aquí en el despertador de tu radio, Radio Disney Puebla 92.9. ¿Por qué los chavos de ahora están más solteros, no quieren tener hijos? ¿Qué diferencias generacionales encuentras en el amor? Compártelo a través de una nota de voz. 22 11 12 91 73 que tenemos información para ti. Además, llega la ruta RD y más canciones. Viene sonando Camila Cabello, Siddhartha Matiz y muchos más.
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0: Ya son las 9 de la mañana con 14 minutos. Qué gusto acompañarte en el despertador. Vámonos con más del tráfico y el clima. Tenemos tráfico ya en la avenida 25 Poniente, desde la calle 27 Sur hasta el Boulevard Atlixco. Tómalo en cuenta. Otro punto que no te recomendamos es la calzada Zabaleta, desde el Boulevard Atlixco hasta la recta a Cholula, con sentido hacia Angelópolis. Yo que tú evitaba la zona de la 16 de septiembre porque nos encontramos con carga desde la calle Cedros hasta la avenida Circuito Juan Pablo II, con sentido al centro de Puebla. Si ya estás ahí, sé paciente. No te preocupes porque tenemos vías alternas para ti. Puedes ubicar la avenida Don Juan de Palafox y Mendoza, la avenida Nacional y el Boulevard Forjadores, que en este momento presentan buen avance. En la temperatura tenemos ya 17 grados, la máxima de hoy será de 25, y además un consejo vial. Cuando hay lluvia, neblina o mucha humedad, no siempre usar las luces altas significa ver mejor. La luz puede reflejarse en las gotas del agua y regresar directamente hacia tus ojos, provocando más deslumbramiento y reduciendo la visibilidad. Estas condiciones de utilizar las luces son las adecuadas y puedes reducir la velocidad. A manejar con mucha precaución en esta mañana, que llegues con bien a tu destino. Gracias por estar con nosotros aquí en tu radio, Radio Disney Puebla 92.9. Buenos días.
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12: Radio Disney y mi querido Luis, vete despertando a Bueno Rom, porque nos dirán que nunca dudemos de las promesas sabias, la confianza de un profesor. Tal vez es la ayuda que necesitamos. Para ustedes inspiró Emma.
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0: Ya son las 9 de la mañana con 22 minutos aquí en el despertador de tu radio, Radio Disney Puebla 92.9. Soy Luis contigo hoy hasta las 11 de la mañana. ¿Qué tal, Emma? Qué gusto saludarte. Gracias por estar con nosotros en esta mañana. Él nos desea una bonita semana y además también le manda saludos por aquí a Adrián. También le manda saludos a Juanito y bueno, a todos sus amigos que están en la mañana de esta mitad de semana. Gracias por estar con nosotros, Emma. Esperemos que hayas disfrutado bastante de tu canción. Son las 9 de la mañana con 22 minutos. Sigue comunicándote con nosotros a través de tu conexión 22 11 12 91 73. Y en la mañana de este mitad de semana, de este miércoles, queremos escucharte a través de tu conexión y que nos cuentes qué diferencias generacionales ves en el tema del amor. Cuéntanos en una nota de voz. Fíjate, empecemos por algo que nuestros papás o nuestros abuelos seguramente vivieron de una manera diferente: la edad para casarnos, ¿no? Durante mucho tiempo parecía que había una especie de calendario: terminar la escuela, conseguir trabajo, conseguir pareja, casarse y después formar una familia. Hoy ese orden ya no es en automático. El INEGI reportó en el 2025 que la edad promedio de las mujeres en la que se casaron fue de 32 años, mientras que para los hombres de 35 años. Y además, la tasa de matrimonio ha bajado. Así es, los chavos de hoy ya no quieren casarse. En el 2016 era de 6.6 matrimonios por cada 1000 personas adultas. En el 2025 fue de 5.4. Oigan, y no solo disminuyen los matrimonios, también aumenta la soltería. En la Ciudad de México, por ejemplo, el 40.2% de las personas de 12 años o más se declaró soltera en el 2025 frente a un 37.2% en el 2020. O sea, cambiaron los porcentajes 6 años después. Antes podía existir mucha presión de que ya tienes 30, ya se te fue el tren, ya tienes que buscar tener hijo, ¿no? Y el novio y la novia, ¿y cuándo te casas, no? Hoy podemos encontrar personas que están solteras porque quieren estarlo, porque quieren estar concentradas en otros proyectos o simplemente porque todavía no encuentran una relación que quieran construir. Y eso también es un cambio generacional. Ya no necesariamente vemos que estar soltero pues puede ser como: ay, ya te quedaste solterón para siempre. No, la verdad es que no vamos compitiendo con nadie ni vamos a las prisas, siento yo. Y cuéntanos a través de tu conexión 22 11 12 91 73. ¿Qué diferencias encuentras por acá en justamente en el tema del amor, ¿no? ¿Cómo era antes? ¿Cómo es ahora? Cuéntanos a través de tu conexión. Hola.
1: Hola, Luis, muy buenos días. La verdad es que sí, hay mucha diferencia entre los treintones y los veintitantos años, ya que pues mi rodada pues ya tienen esposa y sus hijos. Pero hoy los chavos, incluso tengo dos compañeros que me piden consejos de cómo llegarle a esa persona que les gusta. Yo soy de la vieja escuela y les digo que pues cartitas, peluchones, chocolates, que las lleven a pasear, pero les cuesta mucho. Dicen: no, mejor les mando un mensaje de WhatsApp. Y digo: no, eso no, porque no tiene nada de romántico. Y pues no lo hacen, les cuesta mucho.
2: Excelente mañana ya de miércoles. Pues mira, yo creo que ahora las nuevas generaciones no tienen ese compromiso a una relación. Todo lo quieren muy, muy fácil, todo es muy rápido, así como que no tienen eso que tenemos los chavorrucos de ser sentimentales, de mostrar un amor, un compromiso hacia la pareja que elegimos. La verdad es que sí, antes era muy bonito dedicarle ciertas palabras a tu pareja, demostrarle un amor sincero, y ahora prácticamente es algo así muy espontáneo y si no les gusta la primera, terminan desertando.
3: Hola, soy Miriam. De hecho, yo he escuchado como que ya muy seguido de parejas que, aunque viven juntos, cada quien tiene como que su cuarto, o sea, duermen separados. O sea, como si fueran roomies, pero a la vez no.
0: Gracias por estar con nosotros, Miriam, José David, por acá también está Omar. Yo no he conocido algún amigo, alguien cercano que esté viviendo esa situación de vivir como roomies, ¿no? Prácticamente, porque al final del día, si están en una casa pero en habitaciones diferentes, puede ser eso, ¿no? No he conocido a alguien, pero si de pronto sale ya, ¿no?, en redes sociales, que está pasando ese tipo de situaciones. Como dice José David, como dice también Omar, todo lo queremos más rápido, al instante, ¿no? Ya no es como antes, que se daba la primera cita y luego la segunda y luego no, ya ahorita si no te contestan un mensaje, no, bloqueado, no eres tú, no, el que sigue, la que sigue, ¿no? Y también algo bien interesante que por acá dice Omar es que cuesta trabajo. ¿Cuál será la razón por la que las nuevas generaciones pues les cuesta trabajo como pues animarse a conquistar a alguien? ¿Será el miedo, inseguridades? ¿A qué se deberá? Que también yo creo que sí va por ahí la cosa, ¿no? Que de pronto como que nos hace falta algo, no sé, pero ¿qué será? Compártenos a través de tu conexión 2211-1291-73 las diferencias generacionales en el amor y más adelante vamos a platicar justamente uno de los contrastes más interesantes que es, mira, ni siquiera tenemos pareja, mucho menos, olvídate tú de tener un hijo. Sí, cada vez hay menos hijos y de eso platicamos en el próximo bloque aquí en tu radio, Radio Disney Puebla 92.91 con Siddhartha. La canción Pedacito de mi Corazón a las 9 de la mañana con 27 minutos en el despertador de tu radio, Radio Disney Puebla 92.91. Buenos días.

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1: Hola Radio Disney, muy buen día. Este despertador es para mi esposa Rosario. Amor, no creas que me iba yo a ir sin dejarte un despertador. Sabes que eres lo mejor que me ha pasado, que te amo inmensamente. Y aunque sabes que no me agrada mucho la idea de salir sin ti, pero esta vez me tocó así. Y aunque vamos a estar un poquito distanciados, sabes que siempre, siempre estás en mi corazón y que te amo demasiado. No tengo más que decir, más que nunca, nunca olvides que en cada paso que das, yo estoy ahí para apoyar en todo y que nunca, nunca dudes del amor que te tengo.
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0: Son las 9 de la mañana con 36 minutos. ¡Qué bonito despertador! Fíjense, no hay necesidad de que sea un aniversario, una fecha en especial. Simplemente el hecho de desearle un bonito día a esa persona especial es lo máximo. Gracias, amigo José David. Gracias, Rosario, por tomar la llamada telefónica. Nos encantó platicar contigo, escucharte, que te sientas repuesta, llena de energía. Eso también, aunque no lo creas, nos motiva mucho por acá, ¿eh? Así que hoy te vaya muy bien en esa consulta. Y bueno, a prepararte y además a seguir disfrutando de más buena música. Esperemos que te haya disfrutado bastante este mensaje especial. Y recuerda que este espacio es para ti. Tú disfrutas de lunes a viernes de 6 a 11 del despertador de tu radio. Radio Disney Puebla 92.9.
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0: Son ya las 9 de la mañana con 38 minutos. Qué gusto haberte acompañado en tu camino. Vámonos con el último reporte vial de esta mañana. Tenemos tráfico ya en la avenida Reforma, desde el Boulevard Norte hasta la avenida el Boulevard Héroes del 5 de mayo. También tenemos en la lateral Atlixcáyotl, desde el Boulevard del Niño Poblano hasta el circuito Juan Pablo II, con sentido hacia la avenida Juárez. Tráfico pesado en la 10 Poniente, desde la avenida 11 Sur hasta la calle 2 Norte. No te preocupes porque tenemos vías alternas para ti. El Boulevard Carmelitas, la 43 Poniente y la 24 Sur presentan buen avance. En la temperatura tenemos ya 18 grados, la máxima de hoy será de 25, y además un consejo vial. Además del cielo nublado, hay viento fuerte, reduce la velocidad especialmente al pasar junto a camiones, autobuses o al salir de zonas protegidas por edificios. Una ráfaga puede mover ligeramente tu vehículo. Que llegues con bien a tu destino. Gracias por dejarme acompañarte aquí en el despertador de tu radio, Radio Disney Puebla 92.9. Buenos días.
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0: Son ya las 9 de la mañana con 43 minutos aquí en tu radio, Radio Disney Puebla 92.9. Soy Luis contigo hoy hasta las 11 de la mañana. Gracias por estar con nosotros en esta mañana de miércoles, donde estamos platicando acerca de las diferencias generacionales en el amor. Y aquí viene uno de los contrastes más interesantes: tener hijos. Oigan, para muchas generaciones anteriores, casarse y tener hijos prácticamente eran parte del mismo proyecto, ¿no? Jesús, hasta 14 hijos tenían, ¿no? Hay familias muy grandes, gigantescas. Era como un pensar: primero nos casamos y después vienen los niños. Pero las generaciones más jóvenes están retrasando esos pasos. Una encuesta demográfica de el INEGI comparó las diferencias de las generaciones y encontró que quienes nacieron entre 1961 a 1967 ya habían tenido a su primer hijo o hija durante sus primeros años, ¿no? En cambio, la generación nacida entre 1998 y 2007, pues esa proporción bajó hasta un 10%. O sea, como que las nuevas generaciones nomás no quieren tener hijos. Y no quiere decir que esté mal. Hay algo todavía aún más interesante. También bajó la proporción de jóvenes que ya habían iniciado una primera unión, ¿no? Durante esos primeros 18 años, ¿no? En pocas palabras, las nuevas generaciones están llegando más tarde a algunas de esas etapas que antes ocurrían, pues son mucho más jóvenes. ¿Tú qué onda? ¿Quieres tener hijos? ¿Quieres casarte? Compártelo a través de tu conexión. ¿Qué otras diferencias encuentras en el amor antes y después? Cuéntanos en una nota de voz, Carla.
1: Hola Luis, buenos días. Yo creo que una diferencia podría ser que ya nadie te lleva serenata. Oye, bueno, ese es mi sueño, mi más grande sueño. Mira, cuando alguien me lleve serenata, yo me voy a sentir realizada. Porque neta, antes se daba mucho y ahorita pues como que ya no, ¿verdad? Ya se perdió esa bonita tradición. Saludos y buenos días a todos.
0: ¿Qué tal? Muchas gracias, Carla. Lo que hacen ahora es incluso, no sé, tal vez darte como un pequeño... una cosita de plástico, un disco así de plástico chiquito, y ahí está la canción que te llega directamente a la plataforma digital, ¿no? Si hay diferencias, a lo mejor puedes dedicar canciones así, pero justamente nada como vivir esa experiencia de que te lleven serenata, Carla. Muchas gracias por compartirlo. Por acá Carlos nos comenta también algo bien interesante, y es que en lo que él ve en las diferencias del amor en generaciones, y él menciona el poliamor. Muchas gracias por tu comentario, Carlos. La verdad es que sí. Si no saben qué es poliamor, métanse al Google. Sabemos que siempre usan el celular hasta para ir al baño. Bueno, ahí pónganle en el Google poliamor para que también descubran qué es ese término. Actualmente se está pues dando, ¿no? Y hasta cierto punto ahora ya puede ser algo normal. Entonces sí, la verdad es que han cambiado muchos los tiempos. Al final quizá el amor sigue teniendo muchas de las mismas cosas, ¿no? Conocer a alguien, emocionarnos, compartir, hacer planes y construir una vida juntos. Lo que cambió fue el calendario, las reglas de cada generación, que a lo mejor ahora vamos un poco más lentos todo nuestro tiempo. Ya no estamos casados con la idea de que a los 30 ya debo tener coche, ojo, hijos, casa, todo, ¿no? Vamos lentos. Tampoco vamos compitiendo, ¿no? Pero sin quedarnos paso a paso, avanzar lentos también es avanzar. Entonces, todos vamos a nuestro tiempo y eso es totalmente respetable. Son las 9 de la mañana con 47 minutos. Qué gusto saludarte, que estés con nosotros, que comentes cada uno de los temas que tenemos para ti. Gracias por unirte a la conversación. La verdad es que este espacio justamente es para eso, para echar la platicada, para salir de dudas, para opinar, ¿no? Incluso si tú tienes por ahí un tema que dices: oye Luis, me gustaría que tocaran este tema porque lo estoy pasando en este momento de mi vida, échanoslo a través de tu conexión 22 11 12 91 73, porque la carga incluso emocional se siente menos cuando muchas personas pues damos nuestro punto de vista, nuestras opiniones. Así que te invitamos a que aproveches este espacio que es tuyo, de lunes a viernes de 6 a 11 aquí en el despertador de tu radio, Radio Disney Puebla 92.9. Soy Luis contigo hoy hasta las 11 de la mañana. Ya íbamos a reproducir esta cancioncita de Cristian Castro, pero Erika está lista para contarnos dónde está la ruta RD.
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0: Erika ya se encuentra en algún punto de la ciudad de Puebla. Amiga, ¿dónde andas?
3: Hola Luis, feliz mitad de semana para ti, para todos los que están escuchando Radio Disney Puebla 92.9. Muy buenos días, amigo. Ay, la verdad es que aquí en la Ruta RD aprovechamos y nos venimos con sorpresas a bordo aquí a Periplaza. Tenemos 3 orejitas para las primeras 3 personas que lleguen con nosotros al punto de la Ruta RD. 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

0: Son ya las 9 de la mañana, 56 minutos. Gracias por haberme acompañado en la mañana de este miércoles, a mitad de semana, aquí en El Despertador. Cerramos el tema de esta hora: diferencias generacionales en el amor. Cuéntanos a través de tu conexión, Richie.
1: Buenos días, Luis. Mira, creo que lo que ha pasado mucho con la gente o con los jóvenes que ya no quieren tener hijos es que se ha perdido mucho del amor y el romanticismo, ya que antiguamente éramos más amorosos, más románticos, le cantábamos más a la mujer, le cantábamos más al amor, hoy le cantan más al despecho. Antiguamente no, hoy ya no. Aparte, la gente es mucho, muy indiferente, ha sido mucho, muy indiferente, y pues eso es lo que hace a que ya no se interese la gente por el bienestar de la otra gente. Gracias, Radio Disney.
0: Gracias a ti, Richie, por tu opinión, por tu nota de voz y por tu comentario. La verdad es que sí, ¿no? Los tiempos han cambiado, pero nosotros también hemos cambiado. De pronto, híjole, se pierden. Es que ahora, si no me pones de foto de perfil, no me quieres. Si ahora no me subas a una historia, ¿qué me ocultas, no? Creo que también la era digital hizo a un lado ese romanticismo de mandar cartitas, dedicar canciones, y nosotros estamos tratando de salvarla aquí en El Despertador, porque todavía, imagínate, ¿en qué estación de radio puedes hacer eso? En ninguna, solo aquí en Radio Disney Puebla 92.9. Así que la tarea, así como maestro, tarea para mañana: programen un despertador para esa persona o incluso para ti mismo. Si sientes que de pronto tú te has perdido como en esta onda amorosa, que ya no sientes que sea igual, mañana, aprovechando que es jueves retro, puedes volver a sentir, porque como bien dicen, ¿no? Recordar es volver a vivir, así que nosotros podemos ser los encargados de salvar esas tradiciones, de volver a enamorarnos como antes. Así que programa el tuyo a través de tu conexión 2211-1291-73 y quédate, porque sí, me quedo una hora más contigo y hay más temas para ti. Fíjate, conexión 2211-1291-73 y quédate, porque sí, me quedo una hora más contigo y hay más temas para ti, fíjate.

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de la mañana, 3 minutos en tu radio, Radio Disney Puebla 92.9. Son las 10 de la mañana, bueno, 4, ya acaba de cambiar el reloj en este momento. Y tú todavía puedes ir a visitar a Erika en la ruta RD porque tiene orejitas de The Mandalorian a en Grogu. Corre, corre, corre, en este momento andas por la periplaza, pasando en esa zona periférico ecológico en el estacionamiento del centro comercial Periplaza. 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Ven porque tú podrás ganar y participar la

Sorpresas que tiene para ti. Son las 10 de la mañana, 4 minutos. Mi nombre es Luis, de lunes a viernes contigo de 6 a 11. Y vamos a platicar en esta hora. Pues bueno, la inteligencia artificial ya vimos que llegó para quedarse, ¿no? Pues bueno, ahora le vamos a sacar provecho. Y sobre todo en el tema de la fotografía o la de tus hijos como un profesional, ¿no? ¿Han visto esas fotos que parecen tomadas por un fotógrafo profesional con diferentes ángulos? Una piel supernatural, otra ropa o otra historia completamente en varias imágenes. Bueno, pues muchas veces no necesitamos una cámara profesional ni rentar un estudio ni repetir una sesión durante horas. Podemos partir con una sola fotografía y pedirle a la inteligencia artificial que nos ayude a transformarla. Y hoy vamos a hacer algo práctico. Les vamos a dar 5 prompts para que conviertan su ChatGPT en una especie de editor de fotografía, ¿no? No se trata de ponerle ahí en el texto, hazme la foto bonita, ¿no? La diferencia está en cómo le pedimos hacer las cosas a la inteligencia artificial. Después, estas cosas pueden sacarnos de pronto del apuro, así que hoy vamos a aprovecharle y a sacarle pues provecho a la IA. Gracias por estar con nosotros en esta mañana, quédate porque te lo vamos a compartir durante esta hora, además de que estamos listos para escuchar la música que más te gusta. Ya viene sonando algo de Piso 21, viene algo de Karol G, más adelante viene CNCO y muchos artistas más en la mañana de este miércoles. Mientras le damos play a esto de Calvin Harris y Sam Smith, se llama Promises y es lo que tenemos para ti a las 10 de la mañana con 6 minutos aquí en tu radio, Radio Disney Puebla 92.9. Soy Luis contigo hoy hasta las 11 de la mañana. Buenos días.

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10 de la mañana, 18 minutos aquí en tu radio, Radio Disney Puebla 92.9. Soy Luis, contigo hoy hasta las 11. ¿Cómo estás? Qué gusto saludarte hoy, un abrazo enorme. Seguramente para ti que ya andas en el trabajo, en la chamba, dándolo todo. Seguramente también en tu trabajo ahí escuchándonos de Contrabanding. También estamos en iHeart Radio. Gracias por estar con nosotros en esta mañana, reportándote a través de tu conexión 2211-1291-73 y en redes sociales arroba Radio Disney MX. A mí me encuentras como Luis en la radio. ¿Qué onda? ¿Ya subiste una foto hoy o en días recientes? Hoy estamos platicando acerca de cómo editar tus fotos gracias a la inteligencia artificial. Una foto en 9 ángulos diferentes. Vamos con este que está buenísimo para aprovechar una fotografía que ya tenemos. Imaginen que tenemos una sola foto y queremos obtener diferentes tomas, como si durante en esa misma foto hubiera, pues, hubiera sido toda una sesión, ¿no? Hubiéramos tenido 9 poses y ángulos diferentes. El prompt te lo pasamos a través de tu conexión 2211-1291-73 porque tiene su chiste. Tiene su chiste, así que manda la palabra foto, el emoji de la foto y con mucho gusto te mandamos el prompt, es decir, el texto que tú vas a colocar con tu foto en la inteligencia artificial, ya sea en ChatGPT, Gemini, como le quieras decir, para que tú también puedas sacarle provecho a la inteligencia artificial. Más calidad sin cambiarnos la cara. Ahora viene uno que muchos vamos a querer mejorar una foto que salió borrosa o que no tiene tanta resolución, ¿no? Porque hay una preocupación, y si la IA me cambia la cara, ya ha pasado, ¿eh? Dije, bueno, nos pasó recientemente en una foto que nos tomamos. Bueno, ¿y ese locutor? ¿Y esa locutora nueva? Sí, ¿no? La verdad es que sí pasa. La verdad es que de pronto nos deforma ahí la cara, pero hay una solución para esto. También tenemos un prompt para mejorar la calidad sin modificar nuestra identidad. Todos estos textos te los podemos compartir a través de tu conexión 2211-1291-73. 2211-1291-73. Tú decides cuál, el de los ángulos diferentes, el de más calidad sin cambiarnos la cara. Adiós a la piel de plástico, porque sí, también hay algo que nos delata inmediatamente en una foto hecha o retocada con inteligencia artificial. Ya no es el exceso de filtros, ahora es el exceso de inteligencia artificial. La piel se ve demasiado perfecta en esa cara que parece de muñeca de porcelana, sin poros, sin textura, sin una sola imperfección. Un filtro más, amigos, y me les acabo el agua de Puebla, Si queremos que una fotografía se vea más natural, también tenemos un texto para eso. Entonces, llevamos 3. Número 1, foto de 9 ángulos diferentes. Número 2, más calidad sin cambiarnos la cara. Número 3, adiós a la piel de plástico. Tú nos dices cuál prefieres a través de tu conexión y hay más opciones para ti más adelante. Quédate con nosotros en la mañana de esta mitad de semana y mientras, ¿por qué no te tomas una selfie? Nos las compartes por ahí a través de tu conexión 2211-1291-73 de lo que andes haciendo en ese momento. 2211-1291-73. Son las 10 de la mañana, 21 minutos. Quédate conmigo hoy hasta las 11 de la mañana, también en digital en www.radiodisney.com.mx y desde la aplicación en iHeart Radio. Baby, wow, ¿quién ya hizo el bailecito? ¿Quién ya hizo el trend en redes sociales? Puede ser una muy buena oportunidad para aprendértelo y disfrutar de esta canción aquí en tu radio, Radio Disney Puebla 92.9. Buenos días. Sí.

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Ya son las 10 de la mañana con 28 minutos aquí en tu radio, Radio Disney Puebla 92.9. 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Son las 10 de la mañana, 28 minutos. Prepárate porque se vienen grandes sorpresas para ti. Mi nombre es Luis, de lunes a viernes contigo de 6 a 11 aquí en tu radio, Radio Disney Puebla 92.9. Buenos días.

0: Son las 10 de la mañana con 34 minutos aquí en tu radio, Radio Disney Puebla 92.9. Soy Luis contigo hoy hasta las 11 de la mañana. Vamos a descubrir juntos quién ha ganado en la Ruta RD.
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0: Erika, adelante, cuéntanos, ¿quién ha sido el ganador en la mañana de esta mitad de semana?
3: Luis, ¿qué crees? Ya estamos con nuestro ganador. Vino, mira, rapidísimo, el señor Javier ya está con nosotros y es la primera vez que gana. ¿Cómo está?
4: Bien, muy bien. Muchas gracias, buenos días.
3: Qué bueno que vino al punto de la Ruta RD y ya se lleva sus orejitas. ¿Para quién va a ser?
4: Para mi hija.
3: Eso, caray, ya tiene disfraz, seguro. Por favor, invita a todos a escuchar la estación para que sean afortunados ganadores como usted lo fue.
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3: Luis, llegó otro ganador con nosotros, bien puntual, pero bien puntual. Aquí anda con nosotros, Alan. ¿Cómo estás, Alan?
5: Hola, bien, Erika. Muchas gracias por recibirme y estoy muy feliz de haber ganado.
3: ¿Para quién son estas orejitas?
5: Para mi hijo. Al rato que vaya a la escuela por él, se las voy a dar.
3: De sorpresa, ya tiene disfraz seguro, oye. Ya. Oye, cuéntanos, ¿desde dónde nos estabas escuchando? Porque Alan anda en todo Puebla.
5: Sí, soy plataforma y todo el tiempo lo estoy escuchando. 92.9 Radio Disney, no lo olviden.
3: Muchísimas gracias por llegar puntual al punto de la Ruta RD. Quédate porque si tú también te quedaste con ganas de más sorpresas como estas, pendiente porque Luis tendrá más sorpresas a bordo y también Jamie por la tarde. Así que te invito a que nos estés escuchando aquí en Radio Disney Puebla 92.9. Te espero en punto de las 11 de la mañana en cabina porque hoy tendremos conversaciones importantes.

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0: 9:48 aquí en tu radio, Radio Disney Puebla 92.9. Y es La Josa, la canción se llama No Soy Una Señora, y eso es lo que tenemos para ti en la mañana de esta mitad de semana. Ya se nubló de nuevo, salió el sol como una hora y otra vez se puso la nube, así va a estar todo el día, ¿eh? Así que ustedes a tomar precauciones, porque si se espera lluvia para la tarde-noche de esta mitad de semana. Son las 10:48, y oigan, pues estuvimos platicando acerca de cómo pues sacarle provecho a la inteligencia artificial en cuanto a las fotografías, ¿no? Tenemos varios prompters para ti. Platicamos acerca del mejoramiento, ¿no? De la piel sin vernos así como de plástico. También por ahí más calidad sin cambiarnos la cara. Incluso una fotografía en nuevo ángulos diferentes, ¿eh? La verdad es que vale muchísimo la pena. Si tú quieres alguno en especial, manda a través de tu conexión 2211-1291-73 la palabra foto, el emoji de la foto y listo. Es más, hasta una foto en este momento de qué andas haciendo. La clave está en entender que la inteligencia artificial no solamente sirve para pedirle que nos haga una imagen desde cero o el horóscopo. También podemos darle una fotografía nuestra y decirle exactamente qué queremos cambiar y qué queremos conservar. Y mientras seamos más específicos en nuestro prompt, en nuestro texto, más control tendremos sobre el resultado. Así que ya lo saben, guarden estos tips que tenemos para ti. Con una sola foto tienes nuevos ángulos, más resolución, piel natural y hasta distintos outfits, porque sí, eso también se puede. Son las 10:50, vamos a ir con Patty Estrada para que nos cuente cómo están las noticias en la ciudad de Puebla, y yo regreso para decir adiós aquí en tu radio, Radio Disney Puebla 92.9. Buenos días.
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2: Muy buenos días, amigos de Radio Disney Puebla. Esta es la información más importante al momento. Se reporta carga vehicular en el periférico ecológico a la altura de la calle 7 Sur tras un incidente vial. En noticias locales, Protección Civil Estatal prevé un ambiente fresco a cálido durante el día. Además, se esperan lluvias fuertes, actividad eléctrica y posible caída de granizo. Después de casi un año de huelga, este día, en las sucursales del Monte de Piedad de la capital poblana, personal quitó las banderas rojinegras y abrieron las puertas. De inmediato los clientes comenzaron a llegar. En el Parque Pavigi de Xoxtla, equipo blindado y elementos de prevención se mantienen custodiando la periferia del sitio donde se realizará el rascado de un pozo. Los pobladores de la comunidad, quienes se oponen a esta obra, advirtieron que realizarían cierres en la autopista México-Puebla. En información nacional, la titular de la Secretaría de Energía, Luz Helena González Escobar, informó que este año se alcanzó 99.88% de cobertura eléctrica en el país con 21.000 proyectos, y aseguró que para 2028 se cumplirá la meta de 99.9%. En temas internacionales, la jefa del Fondo Monetario Internacional, Kristalina Georgieva, instó a los países a actuar con mayor rapidez para reducir la deuda y contrarrestar la creciente desigualdad, mientras sus economías enfrentan retos derivados del auge de la inteligencia artificial y el fuerte endeudamiento. Hasta aquí la información. Te invito a que te quedes sintonizando Radio Disney Puebla 92.9.
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0: Ay, chavos, me mordí todo para gritarle a la niña Erika que se regresara. Ahorita vas por agua y al baño y a todo lo que tengas que hacer. Muy buenos días. Buenos días, mira, por maldoso me mordí.
1: Un poquito de bicarbonato al rato.
0: ¿Cómo estamos?
1: Bien, amigo. Buenos días. ¿Cómo estás?
0: ¿Qué vamos a tener a las 11 de la mañana, amiga?
1: El menú de hoy. A ver, ¿cómo cortamos una conversación? Pero sin vernos groseros, pero también sin vernos tan imprudentes, pero sin cortarles así como que el ánimo a la gente.
0: Ay, es que es difícil, ¿no? Sí. Ay, como que a mí luego me da pena y digo, ay, no. O de pronto llevas prisa y no te quieren cortar el chisme. Y yo, no, ya me tengo que ir. Ajá. Sí, es difícil, pero por eso yo me voy a quedar a escuchar.
1: Adelante, amigo.
0: A las 11 de la mañana.
1: A las 11 de la mañana y a las 12, híjole, miércoles de ellas.
0: Ellonas.
1: Ellonas. ¿Qué estudios ginecológicos nos tocan según nuestra edad?
0: Ándale, sí, porque mira, para empezar, para ir al doctor, cada 6 meses lo hacen, ¿no? ¿Verdad?
1: No,
0: ahora de estudios, menos.
1: Menos, y es que el cuerpo no avisa en unas cosas. Y sí, sabemos que es un mes importante para todas las chicas, ¿verdad?
0: Sí, mes de octubre, mes rosa, y claro que sí. Además, pues no vamos ya hasta que nos andamos casi con San Pedro, ¿no? Ahí sí hacemos caso al cuerpo, pero...
1: Ya voy a tomar más.
0: Pero justamente podemos prevenir todo eso. Y por eso sí, a las 12 vamos a platicar del miércoles en ella, de ellas.
1: Miércoles de Jonas.
0: ¡Excelente! Así que ya lo saben, a pasarla muy bien con Erika a partir de las 11 de la mañana, porque hay muchos temas, ya sabes, todos los temas que necesitas para la vida diaria los encuentras aquí en tu radio, Radio Disney Puebla 92.9. Te quedas con muy buena música y además me voy a la ruta RD, así es. Vamos a estar cada vez más cerca de ti, llevamos regalos, sorpresas para que participes y ganes en Radio Disney Puebla 92.9. Y hoy, qué rápido, mañana ya es jueves retro, nuestro día favorito de la semana. Te espero desde las 6 de la mañana porque vamos a desbloquear recuerdos, sonidos, duelo musical. Vamos a recordar por ahí cómo eran los días lluviosos, nublados, sin ir a la escuela. No, hombre, estará buenísimo. Así que tu programa, tu despertador y esa canción que mañana jueves retro no puede faltar en la programación. 22-11-12-91-73 22-11-12-91-73 en la mañana de esta mitad de semana. Gracias a Liz y a todo el equipo de producción. Soy Luis, nos quedamos en redes sociales. Síguenos, @ Radio Disney MX. A mí me encuentras como Luis en la radio, Facebook, Instagram, TikTok. Ahí andamos contigo en la mañana de esta mitad de semana. Yo era Poesía, Alejandro Sanz, Eden Muñoz, sonando para ti en la mañana de este miércoles en tu radio, Radio Disney Puebla 92.9. Buenos días. Adiós.

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0: 11 de la mañana con 3 minutos. Estás en Radio Disney Puebla 92.9. Mitad de semana. Ya es miércoles. Qué rápido, oye. Miércoles 7 de octubre del 2026. Y te saludo con mucho gusto. Soy Erika. Ya llegué. Ya estamos aquí contigo. Y te acompaño hoy hasta las 4 de la tarde. ¿Qué onda? ¿Qué tal te la pasaste esta mañana con Luis? Desde muy temprano, oye. ¿Ya programaste tu siguiente despertador? Recuerda que mañana es jueves retro. Así que puedes irlo programando en cualquier momento de tu día para sorprender a esa persona tan especial, pero también si quieres despertar con una canción súper retro, con la que te enamoraste, con la que a lo mejor conociste a tus amigos, te ponías de buenas, claro que mañana es el momento ideal. ¿Ya nos sigues en redes sociales? No, bueno, síguenos, @RadioDisneyMX, a mí me encuentras como @ErikaCorona, en Instagram, Facebook y TikTok. Te damos la bienvenida, ya lo sabes, no estoy sola aquí, en producción están nuestras chicas superpoderosas. Ya estamos aquí con Liz encabezando la producción como cada mañana. Y también está Paola y nuestra querida Sara. ¡Ay, no! Las tres chicas superpoderosas. ¡Wow! Contigo aquí en Radio Disney Puebla 92.9 hasta las 4 de la tarde. Oye, pues vamos a platicar contigo de un tema que ya veníamos, mira, desmenuzando con Luis hace unos minutos. Yo sé que hay conversaciones que queremos muchísimo, ¿no? Y hay otras que simplemente como que ya se alargaron más de lo necesario. Estamos en una comida, ¿no? O en tu trabajo, con tu vecino, hasta en una reunión familiar, no nos vayamos lejos, incluso hasta en la fila del súper. Pero de repente llevamos 20 minutos escuchando una historia que parecía que iba a durar 2. Y aquí aparece el problema. O sea, ¿cómo le decimos, es que ya me tengo que ir, sin que la otra persona sienta que la estamos corriendo? Porque terminar una conversación, yo sé que no significa ser groseros, pero muchas veces solamente significa que sabemos ponerle un punto final a nuestro tiempo. Hoy vamos a ver frases y pequeños trucos que nos ayudan a cerrar una conversación de manera amable, siendo claros y sin inventarnos excusas rarísimas. Así que quédate, porque queremos que nos cuentes a través de tu conexión.
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0: 22-11-12-91-73 22-11-12-91-73. ¿Tú cómo terminas una conversación sin verte grosero, grosera? O sea, yo sé que a ti te ha pasado aquí también en cabina, a lo mejor cuando yo voy directo a servirme agua y nada más tengo 3 minutos, un corte comercial, pero me encuentro una compañera, un compañero y está bueno y sabroso el chisme, de verdad, te lo prometo, está bueno, pero no me quiero ver grosera. A ver, en esta situación, ¿tú qué haces? ¿Cómo terminas una conversación sin verte grosero? 22-11-12-91-73. Aquí en tu radio esperamos tu nota de voz. Viene algo de Morat. Tenemos a Rihanna, Los Auténticos Decadentes, Belanova, Justin Bieber, Dioro y más música a través de tu radio. Llega Tame Impala con Drácula a las 11 de la mañana con 6 minutos. Y con esta canción arrancamos esta mitad de semana en este turno de 11 a 4 de la tarde. Siempre te acompaño todos los días. Soy Erika y estás en Radio Disney Puebla 92.9. Bienvenidos.
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0: 11 de la mañana con 13 minutos y estás en Radio Disney Puebla 92.9 Morat, cuando nadie me ve aquí en tu radio. Soy Erika, te acompaño hoy hasta las 4 de la tarde. ¿Tú cómo terminas una conversación sin verte grosero? Cuéntanos en una nota de voz 22 11 12 91 73. Saludos a todos los que nos están escuchando a través de plataforma, que andan haciendo todos sus viajes en toda la ciudad de Puebla, y sabemos muy bien que nos están escuchando en plataforma. Escuderos, gracias también por elegirnos durante su trayecto. Hoy será un gran miércoles, así que manejen con precaución y que lleguen con bien a su destino. A nuestros pasajeros, Marifer, que también nos está escuchando desde plataforma. Dice, aquí andamos con Radio Disney. Marifer, ayer fue su cumpleaños. ¿Cómo ven? Ayer fue su cumpleaños de nuestra hermosa Marifer, que siempre nos sintoniza y dice, mira nada más cómo son las cosas. Me subí a plataforma y tenía Radio Disney. Marifer, te mandamos un abrazote muy fuerte de parte de todo el equipo de Radio Disney Puebla y esperamos que te la hayas pasado bonito. Y que siga el festejo, mi querida Marifer, que llegues con bien a tu destino y que cuando llegues le pongas en Radio Disney, porque después de las 11:19 viene algo de Rihanna dedicado para ti, así que sube el volumen y disfruta que estás aquí en Radio Disney Puebla 92.9.
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0: 11 de la mañana con 23 minutos y estás en Radio Disney Puebla 92.9. Soy Erika, te acompaño hoy hasta las 4 de la tarde. Escuchaste por acá a Rihanna, Love on the Brain, a través de tu radio. Oye, qué bonita canción, oye, Marifer. Sabíamos muy bien que esta canción tenía que ser para ti, así que esperemos que la hayas disfrutado. Estamos platicando contigo y queremos saber cómo cortamos una conversación sin vernos groseros. ¿Tú cómo lo aplicas? 22 11 12 91 73. Tenemos mensaje a través de tu conexión. Gracias, Ángel, por reportarte por medio de mensaje. Y dice: normalmente trato de cerrar una conversación de manera amable, tranquila y respetuosa. Por ejemplo, diciendo que fue un gusto platicar con esa persona y que después seguimos hablando. Así tal cual. Ay, oye, muchísimas gracias. Fue un gusto platicar contigo. Después seguimos hablando, ¿eh? Y ya, y listo. Así que no hay que tomárnoslo tan personal, porque a veces sí es difícil dar el cortón, ¿no? Decir, ay, no, es que sí me tengo que ir, discúlpame. A ver, primero hay que hacer algo importante. Hoy te contamos cómo hacerlo. Primero hay que avisar que tenemos poco tiempo. ¿Se puede? Sí, sí se puede. Es un truco muy sencillo porque es poner el límite desde el principio. Si sabemos que tenemos solamente unos minutos, podemos decir lo siguiente: oye, tengo unos minutitos nada más, pero cuéntame, cuéntame. Claro, si no se te olvida decírselo. Parece algo muy pequeño, pero cambia completamente la conversación porque desde el inicio ya estás dejando claro que no tienes todo el tiempo disponible. Cuando ya queremos terminar, podemos decir: ay, me encantó platicar contigo, pero ya me tengo que ir. La clave está en que no necesitamos esperar a estar desesperados para terminar una conversación. Podemos ser amables y al mismo tiempo decir claramente que nuestro tiempo ya se terminó. Así que otro recurso buenísimo es hacer una última pregunta y utilizarla como cierre. Por ejemplo, alguien nos está contando de un viaje, ¿no? Y podemos decir: ¿y al final qué fue lo que más te gustó? ¿Eh? Como que ya cambia ahí, ¿no? La persona responde y nosotros retomamos brevemente lo que dijo y vamos a cerrar con eso. ¡Ay, qué padre! Me dio muchísimo gusto. Oye, yo ya tengo que seguir, pero luego me cuentas el resto, ¿va? ¿Por qué funciona? Porque no estamos cortando a la persona en seco. Estamos cerrando la historia desde ese momento. Esto sirve muchísimo, oigan. Cuando estamos hablando con alguien que apreciamos, claro que sirve. Pero simplemente ya tenemos que regresar al trabajo, recoger a los niños, hacer una compra o continuar con nuestro día a día. Y es válido. Cuéntanos a través de tu conexión 22 11 12 91 73. ¿Cómo terminas una conversación sin verte grosero o grosera? 22 11 12 91 73. Viene más música de Belanova, Justin Bieber, Nicki Minaj. Más música también aquí en tu radio. Te vamos a contar algo muy importante más adelante. ¿Cómo inventarnos una emergencia para poder salir de una conversación? Y es que a veces eso puede servir. Ah, y aquí te digo cómo estructurarlo, así que no le cambies. Tenemos música nueva aquí en Radio Disney Puebla 92.9.
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0: Llegaron los Caligaris y los Auténticos Decadentes porque unen sus voces en Te Quiero Tanto y grabaron una nueva versión de esta canción. Fíjate, el sencillo conserva la melodía y el espíritu tan romántico de Sergio Denis, pero ahora tiene los metales, percusiones y la energía tan festiva, muy característica de ambas bandas, ¿eh? Pero lo más divertido está en el mashup, porque la canción no se queda solamente en Te Quiero Tanto. En la parte musical, fíjate, conecta con Kilómetros de los Caligares, Loco Tu Forma de Ser de los Auténticos Decadentes, Un Poco Loco de Sergio Denis. Entonces, esto termina siendo prácticamente una fiesta de canciones argentinas dentro de una sola canción. Te Quiero Tanto es una canción romántica, es muy intensa y muy entregada. La persona que canta está completamente enamorada y describe a su pareja como alguien que le da esperanza, ternura y sentido a su vida. Hoy la escuchas aquí en Radio Disney Puebla 92.9. Presta mucha atención, ¿eh? Porque quizá ahí te animes y la vas a programar en tu siguiente despertador a través de tu conexión.
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2: 11 de la mañana con 45 minutos. Estás en Radio Disney Puebla 92.9. Soy Erika, te acompaño y hasta las 4 de la tarde. Nos enlazamos con Luis porque ya llegó a algún punto de la ciudad y llevas sorpresas para ti a bordo. A ver, cuéntanos, amigo, ¿qué traes para todos y en dónde andas?
3: Erika, nosotros ya nos encontramos en este momento desde la Ruta RD, amiga. Ya estamos en la Avenida de la Luna, a un costado del supermercado que hay en Ciudad Judicial. No hay pierde. Si tú andas cerca en esta zona de la ciudad, ven porque traemos para ti las orejitas de The Mandalorian a Angrogo. Así es, la Ruta RD cada vez más cerca de ti. Ya estamos en Avenida de la Luna, a un costado del supermercado en Ciudad Judicial. Y traemos la Caddy que está rotulada de los Avengers Endgame Bonus. Nos vas a identificar luego, así que por aquí te vamos a estar esperando para que participes y ganes esas orejitas de Grogu que tenemos para ti. Recuerda, Avenida La Luna, a un costado del supermercado de Ciudad Judicial, no hay pierde. Aquí estamos con la Ruta RD. ¡Gracias!
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2: Así como lo escuchas, Luis ya está por allá en Ciudad Judicial, así que corre por allá con tu R de paso, con tu sticker oficial, porque hoy ganas fácilmente estas orejitas de The Mandalorian and Grogu. Sabemos que muchos de plataforma, escuderías, nos están escuchando, así que vayan si tienen la oportunidad, porque este es un hermoso disfraz que no se pueden perder. Oye, estamos platicando de cómo vamos a poder cortar una conversación, pero sin vernos groseros. Estamos contándote cómo hacerlo. Hay algo que todos hemos hecho alguna vez, chicos. Inventarnos una emergencia para poder salir de una conversación. Ay, es que tengo una llamada. O es que dejé los frijoles en la olla, si estás hablando con tu vecino. Es que me están esperando. O no sé, algo por ahí. A veces terminamos construyendo toda una película solamente para poder decir, pues me tengo que ir. No necesitamos hacerlo, chicos. De verdad, podemos decir simplemente, te voy a detener aquí porque tengo que continuar con lo que estaba haciendo. Pero qué gusto verte. O puedes decir, oye, me tengo que mover ya, pero seguimos hablando después. Hay que ser claros, pero no es ser groseros, chicos. Eso es muy diferente. De hecho, muchas veces una despedida directa y amable se siente mucho mejor que una persona que empieza a buscar excusas para escapar. Si estamos hablando por teléfono y ya necesitamos terminar, pues podemos decir, oye, te voy a dejar ahorita porque tengo que resolver unas cosas, pero me dio muchísimo gusto hablar contigo. Y si es por mensaje, no tenemos que seguir respondiendo durante horas, solamente porque la otra persona sigue escribiendo. Sabemos que nos da como que ansiedad de que sigue escribiendo la otra persona y nosotros como que, ay, lo dejo en visto, no lo dejo en visto, seguimos en la plática, no le queremos hacer esa grosería. Pero podemos cerrar con algo como, oye, ahorita te leo porque voy a ocuparme en unas cosas, que tengas bonito día y listo. No necesitamos dejar a la otra persona en visto de repente. Tampoco tenemos que sentir que cada mensaje pues necesita una respuesta inmediata. Tú cuéntanos, 22 11 12 91 73, ¿te ha pasado esta situación? ¿Tú cómo terminas una conversación sin verte grosero? Híjole, ¿cómo das ese cortón? Viene Diego Torres, algo de Miley Cyrus y León Larregui. Recuerda que después de las 12 del día vamos a tocar un tema de miércoles de ellas. Híjole, este es un tema muy importante y muy especial porque es mes de octubre, mes para las chicas. Y sabemos que es importante tener esos estudios ginecológicos en forma y tiempo. ¿Qué será? ¿Cuándo nos tocan según nuestra edad? Esto después de las 12 del día. Y tenemos una pregunta para ti, para que te animes a estar platicando con nosotros cada hora. Recuerda que tenemos más sorpresas en este mes de octubre. ¿Y tu disfraz? Claro que sí, llega la oveja negra. Así que en cualquier momento te sorprendemos. Ve participando cada hora en los temas que tenemos. Viene Diego Torres, Miley Cyrus y más música a través de tu radio. Dolor, color, esperanza a las 11 de la mañana con 49 minutos. En Radio Disney Puebla 92.9. Soy Erika, contigo hasta las 4.

0: 11:57, Miley Cyrus, Best Persuades, nueva era para Miley. Oye, te cuento de una vez que por unas horas todo internet se volvió loco, y es que Miley había compartido ayer unas fotos con un caption titulado Bow Rehearse, y es que muchos fans dijeron, ah, pues ya seguro se va a referir al Super Bowl, va a estar por ahí. No, esto provocó un montón de olas de noticias y emoción, pero el plot twist no hablaba del Super Bowl, chicos. La cantante se refería al Hollywood Bowl, donde se va a presentar este mes para celebrar su nueva era musical. O sea, eso sí, no vamos a negar que va a ser muy épico, y sería muy épico ver a Miley en el halftime show del Super Bowl del próximo año, pero esto no lo ha confirmado nadie, ¿eh? Ni siquiera la Miley, ni Super Bowl, ni hay cuentas oficiales de que ella se vaya a presentar el próximo año. O sea, ella se refería al lugar, al Hollywood Super Bowl, donde ella estaría. El Hollywood Bowl es un lugar en donde ella dice, voy a presentarme y voy a presentar mi nueva era musical. Y claro, para muchos fue una sorpresa y dijimos, ah, bueno, quedé. Quedé tal cual, te quedé. Pero bueno, ya de ahí en fuera todo en orden, oigan. Pero oye, las fotos están increíbles. La verdad es que Miley viene cargada de buena vibra y sabemos que esta música viene con todo, caray. Al final, sabemos muy bien que platicando con este tema acerca de cómo dar el cortón pero no vernos tan groseros con un tema, hay que cerrar una conversación de una forma muy habilidosa. No se trata de ignorar a los demás ni de hacerlos sentir mal, chicos. Se trata de aprender a decir, mira, hasta aquí por ahora, por favor, porque hay que ser amables, hay que tener tacto, pero también en encontrar las personas y las pues palabras correctas para poder decir hasta aquí, por favor, porque tengo cosas que hacer. Nuestro tiempo también cuenta, y la de ellos también. Nos ha pasado que de pronto pues vamos con mucha gente, ¿no? Nos encontramos a compañeros del trabajo en el pasillo y ellos mismos son los que nos dan el cortón de una manera tan sutil y se siente tan genuina, y decimos, ah, caray, él también tiene cosas que hacer y jamás te lo tomaste mal, ¿verdad? Creo que hay que seguir paso por paso y decir, mira, tengo cosas que hacer, y desde un principio poder aclararles que tenemos muy poco tiempo, y después será un gusto volver a platicar, incluso por mensaje o por una llamada, pero obviamente no dándoles el avión, sino simplemente siendo coherentes, claros y muy breves. Quédate porque después de las 12 del día llegamos con este tema para miércoles de ellas. ¿Qué estudios ginecológicos nos tocan según nuestra edad? Esto y más después de las 12 aquí en tu radio, en Radio Disney Puebla 92.9. Soy Erika y hoy te acompaño hasta las 4 de la tarde. No le cambies. Feliz mitad de semana.
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2: Buenas tardes, Radio Disney. Soy Daniel y hoy me harían muy feliz si ponen la canción The Cure de Olivia Rodrigo. Gracias.
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0: 12 del día con 4 minutos y estás en Radio Disney Puebla 92.9. Soy Erika, ¿cómo estás? Te acompaño ya hasta las 4 de la tarde y ya es mitad de semana, 7 de octubre del 2026. ¿Cómo que ya es mitad de semana, sí? La verdad es que vamos avanzando, ¿eh? Vamos avanzando muy bien en esta semana, aquí sintonizando tu radio y, claro, acompañándote. Plataforma, escudería, gracias también por escucharnos durante su trayecto con todos sus pasajeros, ¿eh? Porque ya nos dijeron por ahí que siempre están escuchando Radio Disney Puebla con la mejor música de tus artistas favoritos, ¿verdad? Es por eso que no le cambias y luego mañana es jueves retro, o sea, imagínate, va a estar buenísimo, va a estar buenísimo. ¿Dónde anda Luis? Recuerda que está por allá en Ciudad Judicial y lleva la Caddy rotulada de esta función que no te puedes perder. Así que corre para allá en Avenida La Luna, a un costado del supermercado de Ciudad Judicial, porque lleva orejitas de The Mandalorian and Grogu. Tú tienes que ser uno de estos ganadores porque quizá estás buscando el disfraz perfecto, pero ¿qué crees? La Ruta RD lo tiene en tus manos. Para que ya nada más vayas a recogerlo, oye, con tu sticker, con tu RD Paz y listo. Este premio será completamente tuyo para tus hijos, para ti, para ese disfraz en parejitas y más. Oye, vamos a hablar en este miércoles de ellas, de algo muy importante. No podemos pasar desapercibido algo porque ya llega una edad en la que tenemos que preocuparnos por nuestra salud y muchas veces, chicas, vamos dejando para después cosas que son importantes. Las revisiones ginecológicas, chicas. No, nada de terror, nada de terror. ¿Cómo que de terror? No, no, no, no, no. Algo mágico, algo bien. Revisiones ginecológicas. Y no, no significa que a los 20 pues tengamos que hacernos exactamente los mismos estudios que cuando tengas 40 años. Las necesidades nos van cambiando a todas, oigan. Además, hay estudios que ya se hacen solamente cuando el médico los considera necesarios. Vamos a ponerlo fácil. ¿Qué deberíamos tener en el radar en cada etapa de nuestra vida? Una cosa es esperar a tener alguna molestia para ir al médico, pero otra muy distinta, pues es tener claro qué revisiones corresponden a nuestra edad y cuándo vale la pena preguntar por ellas. Sí, a veces tenemos que estar nosotras correteándonos, ¿no? A veces decimos, pero si me siento bien, no, nada me duele, ¿no? Nada, mucho me salen barritos y ya. Pero es que hay cosas que no avisan. Hay enfermedades que están ahí y nosotras pues ni en cuenta. Esto no es para asustarlas, ni mucho menos para alertar a alguien. No, no, no, no. Es importante tomar en cuenta este punto porque hay que generar, pues, esa importancia hasta nuestra salud. Así que compártenos a través de tu conexión.
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0: 22-11-12-91-73. A ver, chicas. ¿Ustedes cada cuánto se hacen una revisión médica? Incluso, también aquí hay chicos que nos están escuchando, pero también para ellos es importante. Ustedes, chicos, ¿cada cuánto se hacen una revisión médica, una revisión general? Estudios de sangre, quizá análisis generales, ¿no? Que quieran a lo mejor saber, pues, cuántos elementos por ahí tenemos en el cuerpo, pero cada cuántos están bien, y cómo estamos nosotros, cómo nos estamos sintiendo, cómo está todo por ahí, cómo está nuestra sangre, y también si saben qué tipo de sangre son. O sea, todo ese tipo de cosas es importante tenerlas siempre en tiempo y forma, pero queremos saber, ¿cada cuánto se hacen una revisión médica? 22-11-12-91-73. Llega Elton John, Britney Spears, LD y más música a través de tu radio como Vacilo, Shakira, Bibi Rixha. Nuestro Elton John se despide de la Ciudad de México. Este 2 y 3 de octubre estuvo sensacional con estos conciertos en donde hizo su debut en los 90 y la verdad es que verlo ahí sentado, emocionado, cantando, nos hizo de verdad apachurrarnos nuestro corazón porque la verdad se veía súper bien. Y claro, esto y más te contamos de tus artistas favoritos aquí en Radio Disney Puebla 92.9. Llega DLD, esto es Mi Vida, a las 12 del día con 8 minutos en Radio Disney Puebla 92.9. Recuerda que ya estamos de manera digital a través de iHeartRadio y como siempre en mx.radiodisney.com. Deslizas hacia abajo, le das clic en Cambia Radio y elige Puebla. Soy Erika, te acompaño hoy hasta las 4 de la tarde. Bienvenidos.

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12 del día con 22 minutos. Vacilos, Cara Luna, aquí en tu radio, en Radio Disney Puebla 92.9. Soy Erika, te acompaño hoy hasta las 4 de la tarde. Cuéntanos a través de tu conexión 22 11 12 91 73. ¿Tú cada cuánto te haces una revisión médica? Es miércoles de ellas, pero todos pueden participar con esta pregunta. 22 11 12 91 73. A ver, vamos a empezar con las más jóvenes. Vámonos primero con la sección entre los 13 y los 20 años de edad. Fíjate que aquí el objetivo principal no es que llenemos una lista de estudios, sino conocer nuestro cuerpo, empezar a tener confianza con una profesional de la salud o con un profesional. Es una etapa en la que podemos aprender cómo funciona nuestro ciclo menstrual, qué cambios son normales y cuáles conviene consultar. También entra algo muy importante aquí, chicos y chicas, la vacuna contra el virus del papiloma humano. De los 21 a los 29 años, empezamos con las revisiones del cuello uterino. Entre los 21 y los 29, ya podemos tener nuestro radar, algunos también preventivos como el Papanicolaou, la prueba del BPH, ultrasonido ginecológico y también la autoexploración mamaria. Estos son puntos a no olvidar. No necesariamente significa que todos estos estudios se hagan cada año o que todos sean necesarios para todas las mujeres. Ya hay opciones que podemos preguntar y revisar con nuestro médico dependiendo de nuestra historia personal. Eso depende mucho en cada mujer. El Papanicolaou, por ejemplo, sirve para detectar cambios en las células del cuello uterino. La prueba del virus de papiloma humano busca la presencia de tipos de virus de este papiloma relacionados con lesiones del cuello uterino. Y el ultrasonido ginecológico también es distinto. Puede ayudar a revisar estructuras como el útero, los ovarios, cuando el médico considera que ya es conveniente. También tenemos la autoexploración mamaria, que podemos incorporar como una forma de conocer cómo se ven y se sienten normalmente nuestras mamas. La idea es sencilla, no hay que esperar a que algo nos preocupe para empezar a conocer nuestras opciones de prevención. Esto tenemos que tenerlo súper claro, chicas. ¡Wow! Cuéntanos a través de tu conexión 22 11 12 91 73. ¿Tú cada cuánto te haces una revisión médica? Coméntalo, 22 11 12 91 73. Por ejemplo, hace unos 4 meses me hice una revisión general y la verdad es que me sacaron sangre, las placas y todo, y gracias que todo salió muy bien, pero también es importante tener como que ese control, esa disciplina de saber, a ver, cada año quiero hacerme esos estudios, claro, si tengo el tiempo, si me he levantado temprano para otras cosas, que no lo haga, y en ayunas para ir a sacar sangre, eso es válido, ¿no lo creen? Nuestra salud lo vale, chicas, así que hay algunos sacrificios que valen la pena tomar cuando se tratan de nuestra salud, tomar en cuenta cuándo sí, cuándo no, llevar un calendario claro, preciso, hormonalmente, también de nuestro ciclo menstrual es súper importante porque así nosotras vamos conociendo nuestro cuerpo y vamos diciendo, ah, caray, aquí ya hay un pequeño retraso, aquí me adelanté un poco, acá me sentí así, mi piel cambia, es más grasosa, me salieron más barritos, quizás hasta el cabello cambia, ¿no? Y todo esto, créanme que es importantísimo tomarlo en cuenta. 22 11 12 91 73, ¿tú cada cuánto te haces una revisión médica? Llega Shakira, Bibi Rixha, Camilo, Katy Perry, más música a través de tu radio. Lo que llega es de Shakira, Estoy Aquí, que por cierto, ya se está despidiendo de su residencia por España. El último baile, dice Shakira, que anuncia a Maluma entre sus invitados al cierre de su residencia en Madrid. Y es que también Belé y Dani Martin acompañarán a la superestrella colombiana en una noche que llevará a 13 de sus presentaciones en la capital española. ¿Qué onda? Pendiente de sus redes sociales, en Instagram y en todas partes. Soy Erika, te acompaño hoy hasta las 4 de la tarde. Estás en Radio Disney Puebla 92.9.

0: 12:32. Bebe Rickshaw con New Religion a través de tu radio aquí en Radio Disney Puebla 92.9. Soy Erika, te acompaño hasta las 4 de la tarde y estamos hablando acerca de las revisiones médicas. Llegamos a los 30 años y más. A ver, los 30 y tantos, caray, el tercer piso, porque aquí podemos seguir teniendo nuestro radar, el Papa Nicolau para las chicas y la prueba de VPIH, pero para ambos sexos, ¿eh? Además de sumar otras revisiones que nuestro médico puede considerar según nuestro historial, pero en esta etapa podemos contemplar como sugerencias preventivas el Papa Nicolau, la prueba del VPH, también el ultrasonido mamario y perfil hormonal. Y es que el perfil hormonal, fíjate que puede ayudarte a revisar diferentes hormonas. Cuando existen razones específicas para hacerlo, por ejemplo, los cambios en el ciclo menstrual y otras situaciones que el médico quiere investigar. Podemos tener en el radar estudios generales como el perfil lipídico y la glucosa. No todo lo que tenemos que cuidar después de los 30 está relacionado exclusivamente con la parte ginecológica, chicas y chicos. La idea de esta etapa es ir pasando de me hago una revisión cuando me acuerdo a tener una conversación más completa con nuestro médico sobre qué conviene revisar de acuerdo con nuestra edad y antecedentes. Nos vamos directo a los 40 años en adelante. Hay más atención a la prevención por acá, ¿eh? Cuando podemos poner todavía más atención a la prevención, es esta edad la adecuada. En esta etapa podemos tener en nuestro radar mastografía, Papa Nicolau y seguimiento del cuello uterino, perfil hormonal, perfil lípido y de glucosa. Y es que la mastografía es una de las herramientas principales para la detección temprana del cáncer de mama. Y seguimos pendientes de la salud del cuello uterino con los estudios que correspondan de acuerdo con nuestra edad y resultados anteriores. También podemos preguntar por glucosa y perfil lipídico, que esto nos ayuda también a conocer cómo están algunos indicadores importantes de nuestra salud en general. Y te habíamos hecho una pregunta a través de tu conexión 22 11 12 91 73. ¿Tú cada cuánto te haces una revisión médica? Gris, cuéntanos, porque tú eres una chica.
1: Hola, Eri, muy buenos días. Yo cada año me hago mi chequeo médico, cada año. Eso me doy yo de regalo de mi cumpleaños.
0: Eso, caray, nada como regalarte salud y también estar al pendiente, ¿no? Sabemos que es algo importante y qué bonito que también invertamos en nosotros. Omar, cuéntanos.
2: Hola, Eri, muy buenas tardes. La verdad es que sí, estamos teniendo por lo menos cada semana o cada 15 días sus chequeos generales, química sanguínea, por el tema del bebé, me preocupan los dos, la verdad. Entonces estamos muy al pendiente de tanto mi esposa como del bebé. ¡Saludos!
0: ¡Saludos, Omar! ¡Qué bueno! Aquí hay equipo y claro, un matrimonio que sin duda alguna se está preocupando por cada paso a paso, cada semana que pase, y claro, que todo esté en orden. Sabemos que en un embarazo, tiro por viaje, hay que ir a checarse, checar cómo está todo, cómo está el bebé, cómo está la mamá, inclusive cómo está tu cuerpo. ¡Qué bonito! Oye, aquí hay un super equipazo. ¡Felicidades, Omar! ¡Grace!
3: Hola, hola, Radio Disney. Pues yo me chequé en mayo. Gracias a Dios me detectaron algo que ahorita ya me están tratando. Y pues así es la vida. Hay que ver por su salud. ¡Saluditos!
0: ¡Saluditos, Grace! ¡Ni modo! Es que hay que estarnos viendo. ¿Qué decíamos, no? Aquí nada más pura fiesta, todo en orden. Me siento bien, no pasa nada. No. Aunque te sientas bien, siempre hay que tener responsabilidad cuando se trata de nuestra propia salud. Ya lo sabes, la prevención no tiene que convertirse en una lista interminable de estudios. Lo importante es que sepamos que existe, tengamos presentes las revisiones que correspondan en nuestra etapa y aprovechemos cada consulta para preguntar cuáles son adecuadas para nosotros. ¿Qué pasa cuando llegamos con el doctor o con la doctora? Ay, como que te da la temblorina, ¿verdad? Te pones nervioso, te pones nerviosa, la presión arterial sube, es normal porque estás frente a un doctor, pero oye, es el momento adecuado para que aclares todas tus dudas. Sí, apunta todo en una libreta, en tu celular, grábate, en lo que quieras, pero pregúntale todo, porque luego llegamos a casa y decimos, ¡ay no, se me olvidó preguntarle esto! Qué terror, y no puedes dormir, ¿verdad? Y claro, hay doctores que no te dan su número telefónico. Hay unos bien buena onda, la verdad, que les mandamos un abrazote y que están siempre al pendiente de nosotros y que sí están disponibles para cuando necesitemos, así sea una pequeña duda, de verdad, pero ahí están. Pero oye, siempre es importante también cuidar su tiempo y qué mejor que en ese momento les preguntes todo. Nuestros cuerpos van cambiando con los años, chicos, y nuestras revisiones también puede cambiar, así que ya lo sabes, en este miércoles de ellas. Y chicos, qué bueno que también estuvieron pendientes, también con su pareja. pareja, con su esposa como mamá, qué mejor que estar siempre pendiente de estos estudios ginecológicos que les tocan según a su edad. Quédate porque seguimos con más música y más tendencias también de tus artistas favoritos aquí en Radio Disney Puebla 92.9. Soy Erika, te acompaño hoy

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2: Ya son las 12 del día con 46 minutos. Estás en Radio Disney Puebla 92.9. Soy Erika, te acompaño hasta las 4 de la tarde. Vamos a conocer quién ha ganado en la ruta de Luis aquí en esta mitad de semana. Amigo, cuéntanos los detalles. Vamos a aplaudirles a esos ganadores, ¿eh?
3: Erika, ya estamos con nuestro primer ganador en esta tarde ya de mitad de semana. Él es Migue. Mira, andaba de pasaje y se regresó, ¿eh? Así que, Migue, llegaste a tiempo.
4: Sí, mira, pues andaba yo trabajando. Te vi, bueno, los venía escuchando, te vi y dije, no, pues lo dejo y me regreso rápido.
3: Y yo digo, cuando Luis, yo, bueno, ¿quién es? Ya no veo de lejos, chavos. Así que bueno, Migue, ¿qué te parecieron las orejitas?
4: Bien, muy padres, pues se los voy a regalar a mi hija. Entonces, pues, muchas gracias por el obsequio.
3: Excelente. Oye, amigo, y cuando te pregunten qué estación de radio escuchas, ¿qué vas a decir?
4: Radio Disney Puebla 92.9.
3: Excelente, Migue. Y ahora estamos con Antonio, que él también se lleva sus orejitas. ¿Cómo estás, Antonio?
5: Hola, muy bien, muchas gracias.
3: Oye, ¿para qué van a ser estas orejitas?
5: Para mi hijo Mateo.
3: Excelente, seguramente le van a encantar. Oye, pues muchas gracias por haber venido. Cuando te pregunten qué estación de radio escuchas, ¿qué vas a responder?
5: Claro, siempre escucho Radio Disney 92.9.
3: Muy bien, Antonio y Erika. Ahora estamos con Raúl, nuestro tercer ganador, que ya se lleva sus orejitas. Él anda trabajando en plataformas, wow, de un lado a otro con la moto. Y mira, ya se estacionó por acá y ganó. ¿Cómo estás, Raúl?
6: Bien, y escucho Radio Disney 92.9 Puebla.
3: Excelente, esperemos que las disfrutes, amigo. Y tú más tarde también tendrás una oportunidad de ganar aquí en la Ruta RD. Así que bien pendiente de los turnos en vivo para que tú seas el siguiente ganador o ganadora. Mañana tenemos una cita, es Jueves Retro. ¿Qué canción no puede faltar mañana? Prográmala ya en este momento a través de tu conexión, que mañana tenemos una cita a las 6 de la mañana. Gracias, Erika. Adiós.
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2: Muchísimas felicidades a todos nuestros ganadores en la Ruta RD. Que bueno, ya tienen sus orejitas de The Mandalorian and Grogu. Ya está disponible por Disney Plus, no lo olviden. Oye, te cuento que Alex Sintek llevará sus éxitos al Festival del Chocolate de Tabasco. Si alguien necesita una razón para visitar Villahermosa en noviembre, aquí tenemos una combinación bastante peculiar: chocolate y Alex Sintek. O sea, ve nada más qué fusión. El cantante se presentará el domingo 15 de noviembre en este lugar, así que pendiente, porque el 15 de noviembre ya tiene cita en el teatro al aire libre del Parque Tabasco Dora María, como parte del 15º Festival del Chocolate de Tabasco. Ahora, el concierto sí va a ser gratis, y Alex Sintek llegará con su Total Sintek Tour, celebrando además sus 35 años de carrera musical. El festival se realizará del 12 al 16 de noviembre y tendrá actividades gastronómicas, culturales y musicales. Así que vamos a escucharlo con Bendito Tu Corazón a las 12 del día con 49 minutos en Radio Disney Puebla 92.9.
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12:54, sigan a Pop, I Love It, a través de tu radio en Radio Disney Puebla 92.9. 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Te llega pendiente porque después de la 1:00 p.m. tenemos otro tema interesante para ti. Queremos preguntarte varias cosas después de la 1:00. Así que pendiente y guárdanos 22 11 12 91 73. Repito, 22 11 12 91 73. Fíjate que tenemos una pregunta y queremos saber para esa hora si tienes alguna costumbre en este mes de octubre. Hablaremos de esto y más después de la 1:00 aquí en Radio Disney Puebla 92.9. Viene más música como de Mon Laferte, Alexandre Stan, Milky, Los Claxons, Belinda, Tito el Bambino, One Direction y más música a través de tu radio. Recuerda también visitar constantemente nuestros estados de WhatsApp para que no te pierdas el clima, el tráfico, las frases inspiracionales, claro, todas las tendencias que está pasando aquí en el mundo de la música de tus artistas favoritos. Que por cierto, ya te dejé ahí un video, ya lo subimos, acerca de Miley y esta de verdad especulación que se estaba haciendo en redes sociales hace pocas horas, en donde explotó el internet y dijeron que Miley estaría en el Super Bowl, sí, en el Halftime Show también del Super Bowl del 2027. Ahí te vamos a aclarar varias cosas, creo que hay una gran confusión, pero oye, no se trata de otras cosas más que de soñar. Estaría muy bien verla, ¿eh? Así que pendiente, visita nuestros estados de WhatsApp para que no te pierdas ese chismecito. Llega Que Se Parezca a Ti de Tiago a las 12:56 en Radio Disney Puebla 92.9 para despedir la hora. Soy Erika, te acompaño hasta las 4:00 p.m. No le cambies.

0: es la una.
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2: Buenas tardes, Radio Disney. Soy Dana. Por favor, ¿me podrían poner la canción de Moving to the Sun de Hugel para alegrar mi tarde? Muchas gracias, Radio Disney.

Una de la tarde con 2 minutos. Estás en Radio Disney Puebla 92.9 y mitad de semana escuchando tu radio. Miércoles 7 de octubre del 2026. ¿Cómo te encuentras? Soy Erika, te acompaño hoy hasta las 4 de la tarde. Qué gusto y qué emoción, caray, estar aquí contigo, porque tenemos todavía más música de tus artistas favoritos y mucho chisme. Así que ve subiendo todo el volumen porque hoy te acompañamos. Si eres plataforma, escuderías que también se van reportando a través de tu conexión, los saludamos con mucho gusto. Gracias por escucharnos durante su trayecto. Esperemos que vayan con bien y claro, como ya salió el sol, sabemos que se pinta de otra forma este día. En este momento tenemos una temperatura de 22 grados centígrados en la ciudad de Puebla.

0: ¿Qué onda, Erika? ¿Va a llover o no va a llover? Pues está alta la probabilidad, ¿eh? 80% de probabilidad de lluvia para la tarde-noche. A partir de las 4 de la tarde verás que se empieza a nublar. Así que no te confíes, carga contigo siempre una sombrilla, que tu chamarra, zapatos cerrados si te toca ir a pie. Pero oye, siempre es importante cuidarnos, ¿no? También por ahí abrigarse, tomar vitamina C y claro, muchas frutas que lleven este increíble nutriente que nos puede ayudar bastante en nuestro sistema inmune. Síguenos en redes sociales, @RadioDisneyMX. A mí me encuentras como @ErikaCorona en Instagram, Facebook y TikTok. Fíjate que durante esta hora tenemos mucho que contarte porque ya es octubre. Sabemos muy bien que uno que otro tenemos costumbres por aquí, ¿no? También tiene sus reglas este mes. Aunque están escritas, unos las tienen pero bien cimentadas desde muy pequeños, ¿no? No hay ningún libro ni nadie que haya firmado ni un presidente de cómo hay que llevar el mes de octubre. Pero todos los conocemos perfectamente y hoy se las vamos a recordar. Así que tenemos una pregunta para ti en este momento a través de los estados de WhatsApp y en tu conexión.
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0: 92-11-12-91-73. A ver, te estamos haciendo una pregunta en este momento, querida comunidad de Radio Disney Puebla 92.9. ¿Ustedes tienen alguna costumbre en el mes de octubre? 22-11-12-91-73. No sé, empezar a adornar, empezar a cambiar el closet, ponerte un poco más de suéteres, quitar a lo mejor todos los adornos de tu casa y ponerle todo lo que tenga que ver con Halloween. 22-11-12-91-73. ¿Tienen alguna costumbre en octubre? Queremos escucharte en una nota de voz e ir saludando a toda la comunidad que en este momento está escuchando Radio Disney Puebla 92.9. ¿Qué andas haciendo? De seguro ya te fuiste por los más peques a la escuela. ¿Qué mejor que acompañarte en tu trayecto de ida y de regreso a casa y en tus actividades con ellos? Así que sigan platicando con nosotros que queremos escucharlos en una nota de voz. Tenemos algo de Alexandra Stan en esta hora. También viene para ti Milky, Los Claxons, Belinda, One Direction. Más música a través de tu radio y llega Mon Laferte con Tu Falta de Querer. Bueno, esta chica recibió 6 nominaciones a la segunda séptima también entrega anual de los Latin Grammys de este año gracias al éxito de su álbum Femme Fatal. Hoy la escuchas con Tu Falta de Querer aquí en tu radio, en Radio Disney Puebla 92.9. Soy Erika, te acompaño hoy hasta las 4 de la tarde. Bienvenidos.

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0: Una de la tarde con 21 minutos, estás en Radio Disney Puebla 92.9. Soy Erika, te acompaño hasta las 4 de la tarde. Milky, Just the Way You Are, sonando aquí en tu radio. Ay, es que estamos hablando de las reglas no escritas del mes de octubre. ¿Tú tienes alguna costumbre en este mes? Cuéntanos, 22 11 12 91 73. Regla número 1, no estipulada, pero bien que lo hacemos. Nunca rechazarás una bebida caliente. Ay, sí, ya sea un café, un chocolate, un té, un atole bien caliente, ¿por qué no? En octubre una taza caliente entre las manos es casi un abrazo. Y aquí en México tenemos de dónde escoger. El chocolate caliente sí que es una tradición que viene de nuestras raíces. Sí, y hablamos de los pueblos mesoamericanos. Ellos ya preparaban el cacao desde hace más de 3.000 años. Se tomaba como bebida, no como dulce. ¿Y qué decir del atole? O de un champurrado, o de ese té de canela, oye. Sostener algo caliente en las manos como que nos da una sensación de comodidad. ¿Lo han notado? Varios estudios de psicología han encontrado que el calor físico puede hacernos sentir más cerca de las personas y más tranquilos. Regla número 2. A ver, chicos, si encuentras una hoja perfecta en el suelo, tienes que recogerla, sí o sí. Vas caminando, ves una hoja de un color increíble, amarilla, naranja, rojiza, y no puedes dejarla ahí. ¿Pero por qué cambian de color las hojas? Bueno, pues en primavera y verano las hojas son verdes, pues por la clorofila, un pigmento de que ayuda a la planta a transformar la luz del sol en energía. Cuando llega el otoño y hay menos luz, pues el árbol deja de producir clorofila y el verde se va apagando. Entonces aparecen los colores que ya estaban escondidos. Hablamos de amarillo y naranjas. Los rojos en muchos casos se forman en otoño, que con el azúcar que queda también atrapada en la hoja forman ese color. ¡Wow! Cuéntanos a través de tu conexión 22 11 12 91 73. ¿Tienen alguna costumbre en este mes de octubre? No sé, a lo mejor abrigarse un poco más, salir a tomar algo caliente todas las noches, preparar algo. En este mes de octubre empiezan a adornar. Si vas con niños, sabemos muy bien que ellos quieren participar, pero recuerden, niños, estar participando siempre con un adulto acompañado. En sus notas de voz, 22 11 12 91 73, llega Belinda, One Direction, Tito el Bambino y más música a través de tu radio. Y claro, tenemos novedades para ti.
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0: Así es, música nueva de los Claxons. Esto es Mismo Equipo a la 1 de la tarde con 23 minutos. Una canción que nos llega al corazón para todos aquellos que son padres, tienen unas hijas. Y claro, ellas van creciendo y tienen que emprender su camino, pero que siempre sepan que en su padre pueden encontrar una persona de su mismo equipo. Así que lo escuchas aquí en Radio Disney Puebla 92.9.

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0: 1:32 PM, Belinda, ni Freud ni tu mamá en Radio Disney Puebla 92.9. Soy Erika, te acompaño hasta las 4:00 PM. ¿Qué onda con nuestra Beli que a fin de mes nos sorprendió con un cambio de look? Así mira, buenísimo, ¿eh? Y es que ya está estrenando una melena en tono cobrizo y pelirrojo, dejando atrás el castaño oscuro de su etapa como Carlota de México. Ahora, esto lo compartió como carrusel en Instagram con la frase "pelirroja era". Dicen que está inspirado en el estilo de Nicole Kidman, pero la verdad es que se ve muy bien, ¿eh? Se ve muy guapa, se ve muy guapa. Ojalá que le dure muchísimo este look porque le queda todo tipo de tono. Pero este, de verdad que tiene una nueva era y como que le da otro tipo de luz a su rostro. ¿Ya fui, la fuiste a ver? Ve a su Instagram, Belinda Pop, así la encuentras, para que te des una vuelta por ahí y te des cuenta de este cambio de look. A ver, cuéntanos a través de tu conexión 22 11 12 91 73. ¿Tienes alguna costumbre en el mes de octubre? Algo como una regla no implementada, pero que ya en tu casa, en tu familia, ya es una costumbre. Hola Mar, te saludamos, cuéntanos.
1: Hola Eri. Una regla no escrita es hacer pancito del Día de Muertos. Oh, creo que sí. Wow. Me emociono. Saludos.
0: Sí que sí, sí o sí, más bien, esa sería la pregunta. ¡Ay, qué rico, oye! Es que las hojaldras, ¿qué tal con tu café de olla? ¡Ay, no, café negro! ¡Ay, qué rico, caray! Seguramente les van a quedar deliciosas. Ahí nos mandan fotos, ¿eh? A ver cómo les quedan, porque sabemos muy bien que ustedes cocinan delicioso, ¿eh? La otra vez Omar y su esposa nos dieron unos tamales riquísimos. Me acuerdo que era sábado. Regresaba de la ruta y ¡ay, no, qué rico, caray! A todos nos tocó. Eran chiquitos, pero qué deliciosos estaban, de verdad. Seguimos agradecidos todos aquí en cabina y la verdad, los locutores estamos encantados con ese sazón, ¿eh? A ver, vamos a seguir con más reglas. Regla número 3. Que toda tu casa necesita al menos una calabaza. Las calabazas son el símbolo del otoño y su historia es larguísima. Son originarias de América y en México las usamos desde hace miles de años. Pues las semillas, las flores, la pulpa han sido parte de nuestra comida desde antes de la llegada de los españoles y todavía las usamos. Es que la calabaza es un alimento muy noble, tiene muchísima agua, aporta fibra, hartas vitaminas y sus semillas son esas pepitas. Son una botana muy nutritiva. ¿Quién no las ha comido? Y es la mejor botana, la mejor botana. Regla número 4. Encender una vela es una actividad completamente válida. Sí. Escucharon bien, no necesitas un motivo especial. Llega la tarde, se hace de noche más temprano y prender una vela como que le da a la casa un ambiente más tranquilo y acogedor. En octubre oscurece antes y eso nos invita a bajar el ritmo. De hecho, en países nórdicos, donde los inviernos son muy oscuros, hay una costumbre llamada hygge, que significa crear momentos cálidos y tranquilos en casa. Las velas son parte importante de ellos. Además, aquí en México, octubre nos lleva directo a las veladoras de nuestros altares del Día de Muertos. Estos alumbran el camino de quienes recordamos con cariño y es una tradición. Cuéntanos a través de tu conexión 22 11 12 91 73, 22 11 12 91 73. ¿Qué costumbres tienes en este mes de octubre? ¿Alguna regla no escrita en casa, en familia, en pareja, tú en solitario? Cuéntanos 22 11 12 91 73. Viene One Direction, One Way, Or Another a 1:35 PM en Radio Disney Puebla 92.9.

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1: Vamos con la mejor información deportiva presentada por ESPN y Sports Center. Barcelona. ¿Cómo Pedro se hizo de un lugar en el equipo de Guardiola? El español tiene un palmarés a la altura de pocos para alguien que en el 2007 los responsables de la Masía no lo incluían entre los futbolistas más talentosos. El dilema de Benavides, ¿volver a las 175 o conquistar las 200 libras? La paciencia ha sido la principal aliada en la carrera de David Benavides. Después de pasar muchos años buscando oportunidades y tocando puertas para enfrentar a los mejores boxeadores del momento, parece que le llegó el tiempo de escoger, especialmente entre las 175 y las 200 libras. 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

0: con 55 minutos, Dua Lipa, Don't Start Now, a través de tu radio, aquí en Radio Disney Puebla 92.9. Soy Erika, te acompaño hoy hasta las 4 de la tarde. Estábamos platicando contigo y queríamos saber si hay alguna regla no escrita sobre alguna costumbre en este mes de octubre ahí en tu casa. ¿Tú qué haces? Hola, Serge.
1: Erika, Radio Disney, pues una regla para este octubre, más que nada para el día último del mes, hacer dulce de camote y dulce de calabaza. La verdad, es una tradición que mi abuelita hace años hacía y pues ahora mi mamá le pido de favor si la puede hacer cada año. Saluditos para...
0: Uy, qué rico. Tu mami sí que ha de hacer ese dulce de calabaza delicioso, delicioso. No, la verdad es que ambos dulces son buenísimos, ¿eh? Ay, no, qué rico, la verdad. Ya se espera la fecha, ya se espera la fecha. Hola, Guadalupe.
2: Hola, Erika. Mi regla no escrita del mes de octubre es que literal desde que inicia el mes en mi cabeza me la paso cantando la canción de This is Halloween de Marilyn Manson.
0: Sí, This is Halloween. No, la verdad es que hay varias canciones que de la nada llegan a nuestra cabeza y decimos, bueno, pues ya llegó la temporada de Día de Muertos halloweenesca para todos los que somos amantes de esta fecha, ¿no? Oficialmente el último trimestre del año y lo estamos gozando día con día. Ay, no, ya nada más nos falta cantar la de La Calabaza. Hola, Gris.
3: Ari, muy buenos días. Saluditos en este miércoles. Y yo lo que empiezo a hacer en este mes es empezar a preparar los ingredientes para hacer el molito para ahora que ya empiecen los días de muertitos. Y también empiezo a poner cortinas, manteles, servilletas. Hay que empezar a adornar. No adorno mucho, así que digamos que bárbaro que no. Poquitas cosas pongo.
0: Ay, no, y la verdad es que es mejor, ¿no? Entre menos es más, hasta luce tu casa, ¿no? La entrada, a lo mejor, acompáñenme a adornar mi casa y es una mini calabaza. Pero oye, se siente bonito poder adornar con lo que tenemos, ¿no? Comprar cosas, como en la primaria, que comprábamos un montón de gomas para pegar en la pared y claro que se puede hacer. Por ejemplo, aquí les van otras reglas que seguramente hacen, ¿eh? Todo paseo puede convertirse en una misión otoñal. O sea, ya sea que vayas al parque, al mercado, simplemente a una tienda de la esquina, en octubre todo se vuelve como una pequeña aventura. Estás buscando hojas bonitas, tomas fotos a los colores del cielo, compras pan de muerto y hasta flores de cempasúchil. Hablando de eso, oye, la flor de cempasúchil, fíjate que florece justo en esta temporada. Su color naranja intenso es parte de nuestras tradiciones. Hay estudios de psicología que han encontrado también varias cosas acerca de esto. Por ejemplo, caminar, además de ser una excelente excusa, nos hace mucho bien. Los especialistas recomiendan al menos 30 minutos diarios y una caminata tranquila cuenta bastante. Y es que sí, caminar nos hace muy bien para nuestro ritmo cardíaco, para nuestras articulaciones. Y qué mejor que con buena compañía, tu familia, tu pareja, tus perritos. Qué mejor que eso, oye, ¿no lo crees? Un buen pretexto para que al rato, antes de que llueva, salgan a pasear lo más pronto posible. Por último, hay algo que hacer importante y en la cocina. Hornear algo que haga que toda la casa huela riquísimo. ¿Qué tal unas galletas, un pan, un panqué, manzanas al horno? Bueno, esos olores despiertan algo en nosotros, esos recuerdos. Los científicos han explicado que el olfato está conectado con las partes del cerebro que manejan las emociones y la memoria. Por eso un aroma como que nos transporta de inmediato a la casa de la abuela, ¿verdad? O a una tarde de la infancia. ¡Qué nostálgico! Pero la verdad es que ¡qué bonito! Por cierto, les dejo un tip. Cuando pasen las fechas del Día de Muertos y todavía tengamos por ahí flor de cempasúchil, créanme que es muy bueno. Guarden esas flores. Aunque ya estén un poco marchitas, créanme que a veces con un dolor de estómago que se presenta en casa, esa flor bien lavada, haciéndose un té, bien que ayuda al estómago. Hay gente que de verdad hace maravillas con la flor de cempasúchil. Incluso hace comida con ellas. Una crema de cempasúchil, así naranja, pero sale deliciosa. Ay, ahí les dejo, ¿eh? Puede ser una buena costumbre a partir de ahorita. No le cambies, después de las 2 de la tarde, venimos con un miércoles de asamblea para ti. ¿Qué actividad de la vida diaria debería contar como ejercicio? Hablando de esto, aquí sí que viene mucho interés cuestionando nuestra salud. Así que quédate para que después de las 2 de la tarde estemos platicando de esto y más a través de tu conexión. Así que guárdanos, 22 11 12 91 73. Repito, 22 11 12 91 73. Soy Erika, te acompaño hoy. Hasta a las 4 de la tarde. Estás en Radio Disney Puebla 92.9.
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6: Hola, Radio Disney, ¿cómo están? Quisiera que pongan la canción de La Semana de Manuel Turizo. Gracias.
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0: Ya son las 2 de la tarde con 3 minutos y estás en Radio Disney Puebla 92.9. ¿Cómo estás? Ya es mitad de semana, 7 de octubre del 2026. Soy Erika, te acompaño hoy hasta las 4 de la tarde. Ya en producción me acompañan Pau y Julián aquí en tu radio, muy pendiente porque más adelante te damos el tráfico para que sepas cómo están las calles de la ciudad de Puebla y claro, estés muy pendiente para que no les des por un lado y mejor tomes tus vías alternas. Síguenos en redes sociales, arroba Radio Disney MX, a mí me encuentras como arroba Erika Corona en Instagram, Facebook y TikTok. Pendiente porque también nos enlazaremos con Janie en la ruta RD, a dónde andará y claro, qué sorpresas lleva para ti al bordo. Oye, estamos iniciando una hora más y claro, platicando bien contigo. Miércoles de asamblea. Y es que todos conocemos a alguien que dice, yo no hago ejercicio, pero me la paso corriendo todo el día. Pues hoy vamos a poner a prueba esa frase. Fíjate, les traemos 4 candidatos. 1, limpiar toda la casa. 2, subir escaleras. 3, cargar las bolsas del súper. Y 4, perseguir el transporte público. Porque todos podemos hacer ejercicio sin hacer ejercicio. Sí, esas actividades que no son catalogadas como tal, como una actividad física, un entrenamiento. Pero oye, ¿qué actividad haces que no es considerada como ejercicio, pero tú consideras que sí es ejercicio? Así que cuéntanos a través de
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0: 22-11-12-91-73 22-11-12-91-73. A ver, ¿qué actividad haces que no es considerada como un ejercicio, pero tú sí lo consideras que es parte de hacer ejercicio? Sí, puede ser limpiar toda la casa y créeme, uno termina bien sudado, pero hasta parece cardio extremo. Más cuando se trata de subir y bajar, subir y bajar. No, bueno, andas con la cubeta en la mano a todos lados y eso ya es peso, ¿verdad? A ver, cuéntanos, 22-11-12-91-73. Buen provecho si ya estás comiendo, si ya estás en oficina, en tu casa, en el auto. Nosotros te acompañamos. Plataformas y escuderías, aquí andamos con ustedes. Llega Kevin Harris con Sam Smith. También tenemos algo de Luis Fonsi, de Lazo, Bruno Mars, también de Billie Eilish, Alejandro Sanz, más música a través de tu radio. Llega Desire de Calvin Harris y Sam Smith a las 2 de la tarde con 6 minutos en Radio Disney Puebla 92.9. Soy Erika, te acompaño hoy 2 horas más hasta las 4 de la tarde. Bienvenidos.

0: 2:12 p.m. y estás en Radio Disney Puebla 92.9, Baby Wow de Karol G, aquí en tu radio en Radio Disney Puebla 92.9. Cuéntanos a través de tu conexión 22 11 12 91 73, ¿qué actividad haces que no es considerada como ejercicio, pero tú sí la consideras que es hacer ejercicio? Cuéntanos 22 11 12 91 73. No le cambies, viene más música de tus artistas favoritos y después de las 2:18 llega Lazo con Ojos Marrones, así que sube el volumen y disfruta porque estás en Radio Disney Puebla 92.9.
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0: Ya son las 2 de la tarde con 18 minutos. Estás en Radio Disney Puebla 92.9. Vámonos con el tráfico en la ciudad de Puebla. Tráfico pesado en Avenida Adolfo López Mateos desde Camino Real a San Andrés hasta Boulevard del Niño Poblano. Se recomienda anticipar el tiempo de traslado. Tráfico moderado en Avenida 3 Poniente desde la calle 21 Norte hasta la Avenida 11 Sur. La circulación presenta avance lento, así que ten paciencia. Muy buena circulación en Avenida Juárez, calle 19 Sur y calle 2 Norte. En este momento tenemos una temperatura de 22 grados centígrados. Sí, hoy hay alta probabilidad de lluvia, 80%, así que no te confíes y llévate una sombrilla. Mantén la atención en el camino, respeta los límites de velocidad y evita distracciones al conducir para llegar con seguridad a tu destino. Gracias por escuchar Radio Disney Puebla 92.9 en tu trayecto.
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0: 2 de la tarde con 23 minutos. Estás en Radio Disney Puebla 92.9. Soy Erika, te acompaño hasta las 4 de la tarde. Escuchaste a Lazo con Ojos Marrones. Viene más música, ¿eh? Así que ni le cambies, ni le cambies. Te hicimos una pregunta a través de tu conexión. 22 11 12 9173. ¿Tú qué actividad haces que no es considerada como ejercicio, pero tú sí la consideras que es totalmente ejercicio? No le cambies porque tenemos más sorpresas para ti y llega la Ruta R.
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0: Jenny ya se movió a algún punto de la ciudad de Puebla y lleva sorpresas a bordo, así que pendiente para que descubras cómo ganar. Jay, cuéntanos, ¿en dónde andas?
3: Hola, Erika. Así es, ya nos encontramos en la Ruta Radio Disney. Estamos sobre 17 Poniente, entre 13 y 15 Sur, aquí en la Colonia Santiago, y traemos orejas de Grogu, así que si quieres ganarte alguna de ellas, recuerda traer tu R de Paz o puede ser también tu sticker Radio Disney. Te esperamos sobre 17 Poniente, entre 13 y 15 Sur, aquí en la Colonia Santiago, para que te ganes estas orejitas. Te esperamos. Gracias, Erika.
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0: Corre para allá con el punto de la Ruta RD, porque hoy podrías ganar estas hermosas orejitas de The Mandalorian and Grogu. Así que ya lo sabes, ¿buscas un disfraz? Bueno, ¿por qué no inspirarte en la Ruta RD? Así que corre con Jay. Oye, te hicimos una pregunta. A ver, ¿qué actividad haces que no es considerada como ejercicio, pero tú sí la consideras como tal? A ver, Omar, venga de ahí, cuéntanos.
4: Hola, Eri, muy buenas tardes. Lo que se considera como ejercicio es lavar el coche. Yo todos los días lo lavo y me tardo como en una hora y media porque lo detallo bien, bien, bien, bien. ¡Saludos!
0: ¡Saludos, Omar! Bueno, ese auto sí que anda siempre limpiecito, limpiecito. Sí, ¿cómo no? ¿Por qué no? Puede ser que eso también sea considerado ya desde este momento como un ejercicio más. Y es que aquí les va otro candidato buenísimo, Omar. Limpiar toda la casa. Ay, no. Barrer, trapear, sacudir, lavar el baño, tender las camas. Bueno, para muchos es una pesadilla, pero para el cuerpo es mucho movimiento. Los especialistas sí que clasifican la actividad física por su intensidad. Las labores domésticas ligeras como sacudir, lavar los platos, se consideran actividad ligera. Pero las tareas más pesadas, ya sea trapear, fregar pisos, mover los muebles, ya se consideran actividad de intensidad moderada. Eso significa que el corazón trabaja más y el cuerpo gasta más energía. Claro que haces condición física. Hablando de energía, según estimaciones de las tablas de gasto energético, una hora de limpieza vigorosa en la casa, fíjate, puede quemar aproximadamente entre 200 y 300 calorías. Dependiendo de la persona y de qué tan fuerte le dé, la verdad. Cuéntanos a través de tu conexión, 22 11 12 91 73, 22 11 12 91 73. ¿Qué actividad haces que no es considerada como ejercicio, pero tú sí la consideras como tal? 22 11 12 91 73. Llega Luis Fonsi y más tarde escuchas a Bruno Mars, Alejandro Sanz, Billie Eilish. Así que sube el volumen y disfruta porque estás en Radio Disney Puebla 92.9. Soy Erika, te acompaño hoy hasta las 4 de la tarde. Ya son las 2 con 26 minutos. Si estás comiendo, buen provecho.

0: 2:32. Bruno Mars, Talking to the Moon, a través de tu radio en Radio Disney Puebla 92.9. Soy Erika, te acompaño hoy hasta las 4 de la tarde. Escuchaste a Brunito Fernández. Oye, ¿qué crees? Mañana es su cumpleaños, oye. Mañana estaría cumpliendo ya oficialmente en el cuarto piso, Bruno, 40 años de edad. ¿A poco sí se le notan? ¿A poco sí? Nah, pues es que la verdad sí se ve bien conservado, Bruno. La verdad es que sí. Ay, nuestra tropicoqueta era por acá, oye, era por acá. Oye, pero mañana lo vamos a estar festejando y seguramente, claro que sí habrá música de Bruno Mars. Oye, pues de una vez ve programando tu canción favorita de Bruno Mars para celebrar este cumpleaños con un despertador. 2211-12-91-73, manda la palabra despertador y con gusto te mandamos el paso a paso. 2211-12-91-73 para que despiertes a tu persona favorita con, y la que es fan, la que es mega fan de Bruno Mars, despiértalo. Incluso tú puedes pedir un despertador solamente para ti con una canción que tú quieras. Recuerda que Janie te está esperando en la ruta RD, así que corre para allá porque ya le quedan otros dos paquetes de orejitas que pueden ser tuyas. 17 Poniente entre la 3 y 15 Sur en la Colonia Santiago, no hay pierde, ahí la vas a encontrar para que llegues con tu sticker, con tu R de paz, porque hoy puedes ganar estas increíbles orejitas de The Mandalorian and Grogu. A ver, te estamos preguntando, ¿qué actividad haces que no es considerada como ejercicio, pero tú sí la consideras como tal? Hola, Ale, cuéntanos.
1: Que caminas de la casa a la escuela y de la escuela a la casa.
0: Totalmente, pues es ejercicio, ¿no? La verdad es que caminar sí que es algo de cardio. Y más si llevas prisa, muy temprano cuando vas directo a la escuela y cuando quieres regresar porque ya tienes hambre, claro que haces cardio. Gracias, Ale, por estar con nosotros. Oye, aquí te va otro candidato buenísimo para este tipo de tema. Subir las escaleras. Dicen los expertos que subir escaleras es una de las actividades más eficientes que existen. Se considera un ejercicio de intensidad vigorosa para muchas personas. Esto obliga a tus piernas y glúteos a levantar todo el peso de tu cuerpo contra la gravedad. Por eso, en solo unos minutos, ya tu corazón se aceleró y la respiración también. Ya hay estudios que han encontrado que subir escaleras todos los días se relaciona con una mejor condición física y con un menor riesgo de problemas del corazón. Ya hay investigaciones que han mostrado que incluso pequeñas dosis de apenas 1 o 2 minutos varias veces al día pueden mejorar la capacidad del cuerpo para usar el oxígeno. Subir escaleras gasta más calorías por minuto que caminar en plano, oye. ¿Y cómo no? ¿Por qué vamos a implementarlo ya? Préstenme esas escaleras, por favor. Necesito hacer un poco más de ejercicio porque las piernas, créeme que lo agradecen con el tiempo. Cuéntanos a través de tu conexión 2211-12-91-73. ¿Qué actividad haces que no es considerada como ejercicio, pero tú sí la consideras que sí es ejercicio? ¿Andar en tacones? ¿Por qué no? La verdad es que es alto impacto, ¿eh? Alto impacto para nosotras las chicas andar para aquí, para allá y subir escaleras con tacones. Sí, la verdad, sí, es de mucha intensidad. ¡Wow! Llega Alejandro Sanz con Eden Muñoz. Yo era poesía a las 2:35 en Radio Disney Puebla 92.9.
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0: 2:47 PM, Ricky Martin, pégate aquí en tu radio, en Radio Disney Puebla 92.9. ¿Cómo estás? Oye, soy Erika, te acompaño otro rato más hasta las 4:00 PM. Sí, oye, estamos escuchando mucha música de tus artistas favoritos. Recuerda que los boletos de Ricky Martin ya están al 2x1. O sea que puedes ya comprarlos desde este momento para que te lances con tu persona favorita, porque ya llega a Puebla en este mes. No le cambies, cuéntanos qué actividad haces que no es considerada como ejercicio, pero tú sí la consideras como tal. Tenemos audios a través de
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2: Hola, buenas tardes. Pues yo hago cosas, o más bien, yo digo que es ejercicio, pero dicen que no es ejercicio, es subir y bajar escaleras, lavar el patio, caminar y también el hacer mi, hacer de la casita. O sea, yo sí, eso sí es, yo digo que es un trabajo, bueno, no, un ejercicio, pero ya dicen que no es ejercicio. Saluditos y bonita tarde.
0: No importa, Gris, acá sí, mira, lo avalamos, ¿cómo de que no? Claro que es cansado, oye, ¿cómo terminas? Sudada, cansada, o sea, la verdad, agotada. Y es que sí, sientes el ritmo cardíaco todo el tiempo como que acelerado, ¿no? Wendy, cuéntanos también. A ver.
3: Hola, Eri, ¿cómo estás? Buenas tardes. Algo que no se considera como ejercicio, pero sí lo es cargar a un bebé o a un niño de máximo 3 años. Haces ejercicio con los brazos, ¿eh? De verdad es impresionante cuánto podemos llegar a aguantar.

0: La espalda, chica. Ay, las mamás ya acostumbradas. Oigan, pero se me había olvidado, ¿no? ¿Cómo te sientes después de haber cargado un bebé durante unas 3 o 4 horas? Al otro día, ¿qué tal? ¿Qué te dice tu brazo? Embarado totalmente. No, hombre, qué bueno que fue un ratito. Imagínate 3 días, ¿no? Pero es que sí, las mamás, la verdad, mis respetos. Mamás, tías, de verdad, hermanas mayores que cuidan también a sus hermanos. No, no, no, la verdad es que sí, los bebés, pues son los bebés y tenemos que estarlos atendiendo, ¿no? Pero la verdad es que sí, es cansado, retador, y claro que es un gran trabajo como mamá. Hola, Serge.
1: Cada Radio Disney, pues nosotros hacemos el subir escaleras, el caminar a los cachorros, obviamente del diario, tempranito y en la noche, porque deben de sacar toda su fía, aunque yo termine cansado, ¿verdad? Pero pues también el ir a al mercado también 2 veces por semana, pues es un buen ejercicio cargar las bolsitas, ¿verdad?
0: Totalmente, Serge. Ir al mercado, como bien dices, pasear a los perrijos. A todas las mascotas, claro, ellos también necesitan actividad física, pero bueno, ¿quién pasea a quién, oye? Porque a muchos nos jala. Y ahí estamos corriendo con ellos. Tienes toda la razón, Serge. Claro que eso también debería de ser validado. Aquí les va otro, oigan. Cargar las bolsas del súper, como dice Serge. Vas al mercado o al súper. Y eso también, ¿eh? ¿A quién no le ha pasado querer meter todas las bolsas en un solo viaje, pero no caminar 2 veces? Pues resulta que cargar peso es una forma de entrenamiento de fuerza. Los especialistas en salud recomiendan hacer actividades de fortalecimiento muscular al menos 2 días a la semana. Cargar bolsas pesadas trabaja brazos, hombros, espalda y hasta abdomen, y también tus piernas, sobre todo si las llevas caminando una buena distancia. Ahora, la fuerza muscular es de las cosas que más cuidamos con los años. Ayuda a mantener huesos fuertes y a movernos con independencia cuando seamos mayores. Eso sí, hay que cuidarse. Lo ideal es repartir el peso entre las 2 manos o usar una mochila, porque si no, nos podemos lastimar y no cargar de más para no lastimar la espalda. Así que solamente con eso, solamente ahí está el tip. Cuéntanos, 22 11 12 91 73. ¿Qué actividad haces que no es considerada como ejercicio, pero tú consideras que sí es hacer ejercicio? A Jay le quedan solamente unas orejitas, un paquete de orejitas, justamente en Colonia Santiago, 17 Poniente, entre la 13 y 15 Sur. Corre para allá porque ya son las últimas que le quedan y pueden ser tuyas. Hoy queremos que ganes en la ruta RD. Vienen las Hash con Odio Marte del 2003. ¿Sabías que esta canción la habían escrito completamente en inglés al inicio? Pero después lo pasaron al español porque sabían muy bien que iba a ser su debut. Y claro, esto las llevó a catapultarse como las hermanas hispano... Bueno, la verdad es que son estadounidenses, mexicanas, pero hasta ahora son más mexicanas que otra cosa. Oye, Odio Marte, 2 de la tarde con 52 minutos en Radio Disney Puebla 92.9.

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3: 2:55 PM. Llega lo nuevo de la segunda parte de este gran álbum de Taylor Swift. Esto es Passion Zero a las 2:55 PM en Radio Disney Puebla 92.9. Soy Erika, te acompaño hasta las 4.

0: Generation Zero aquí en tu radio, en Radio Disney Puebla 92.9, 2 de la tarde con 59 minutos. Y vamos cerrando el tema de esta hora. A ver, ¿qué actividad haces que no es considerada como ejercicio, pero tú sí la consideras como tal? Areli, cuéntanos.
1: Hola, hola. Pues yo no hago ejercicio, pero trabajo con niños de maternal y a ellos les encanta bailar, correr. Y pues cuando hay que cambiar pañales, pues uno hace sentadillas y brazos. Saludos, Radio Disney.
0: Ándale, ándale, Areli. No, tú sí te mereces aplausos, chica. Trabajar con bebés sabemos que es de mucha paciencia. Y no, de verdad, a nosotros imaginamos, Areli, de verdad, que pones todo tu corazón, todo el amor, como si fueran tus niños, ¿verdad? Sabemos que los cuidas perfectamente y, ay no, qué bonito, pero también es súper cansado. Y como bien dice, de que haces sentadillas. Corres, juegas, te agachas, los agarras, estás de aquí para allá. ¿Y qué tal cuando comes? Bueno, de aprisa, de seguro, ¿eh? Y a veces ni comida completa haces. Así que sí, mis respetos, Areli, eso sin duda alguna también es una gran chamba. Además, es ponerle mucho corazón y cariño también a tu trabajo y quererlo tanto para poder hacerlo con harto amor. Ya lo saben, chicos, la verdad es que este tipo de cosas sí es lo mismo que hacer ejercicio. O sea, los estudios ya sobre actividad física muestran que incluso los esfuerzos cortos pero intensos son repetidos durante el día y pueden aportar beneficios a tu corazón. Pero ojo, no es lo mismo que una rutina completa. Esta dura muy poquito y el cuerpo no tiene calentamiento previo. Si de plano lo alcanzas, punto extra por la emoción. Si no lo alcanzas, al menos te quedas con una buena historia por contar y con la satisfacción de que lo intentaste. Oye, quédate porque después de las 3 de la tarde te vamos a preguntar algo muy interesante. ¿Por qué limpiamos la casa y al día siguiente parece que no hicimos nada? Esto después de las 3, aquí en tu radio, en Radio Disney Puebla 92.9. Gracias por dejarnos acompañarte. Soy Erika, te acompaño hasta las 4 de la tarde.
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3: Hola, Radio Disney. ¿Podrían poner Buzz Persuades de Miley Cyrus? Me super encanta esa canción.

4 minutos y estás en Radio Disney Puebla 92.9. Miley Cyrus, Best Persuades, y así te saludamos en esta nueva hora. Soy Erika, te acompaño hoy hasta las 4 de la tarde, una hora más. ¿Qué onda con nuestra Miley Cyrus, que ayer nos hizo soñar en grande, pero en grande, oye, y solo por una publicación que hizo a través de sus cuentas de redes sociales? Todos pensamos que iba a estar en el Super Bowl de próximo año, pero no, y es que ella solamente subió unas fotos con el caption Bowl Rehearsals, y es que muchos fans dieron por hecho que ella se refería al Super Bowl, pero no, eso sí que provocó mucha especulación. Oye, el plot twist no hablaba del Super Bowl, la cantante sí se refería al Hollywood Bowl, el lugar en donde se va a presentar este mes para celebrar su nueva era musical, y claro, que va a traer estas canciones como Best Persuades y las nuevas del próximo álbum que ya estuvo compartiendo con nosotros. La verdad es que sí estaría bien bonito, bien bonito poder ver a Miley el próximo año, igual y sí, quién sabe, quién sabe si después de esto todo se alborote, así que vamos a estar pendientes de sus redes sociales, y a través de los estados de WhatsApp ya te dejé un videito acerca de esto para que ahí te enteres del chismecito y veas las fotografías que ayer mismo hizo que todo internet, bueno, explotara y estuviera especulando ya todo lo que da. Visita los estados de WhatsApp constantemente, 22 11 12 91 73, para que ya nos agregues en este momento. En producción me acompaña Pau y Julián, y quédate porque durante esta hora tenemos una pregunta para ti. No sé si les ha pasado, y es que a mí sí, casi siempre. Yo sé que es de mañana, pones tu música, ¿no? Te arremangas, barres, trapeas, sacudes, lavas los trastes. Bueno, la casa queda brillando, hasta huele bien bonito. Te sientes orgullosísima o orgulloso, y al día siguiente parece que nunca pasó nadie con una escoba por ahí. Ya se llenó de polvo, luego la ceniza del popo. Bueno, no, feo, feo. Se marcan los zapatos. Bueno, pues ¿quién entró? ¿Un elefante o qué? Esa es nuestra duda existencial. ¿Por qué limpiamos la casa y al día siguiente parece que no hicimos nada? ¿A ti te ha pasado eso? ¿Listo? Cuéntanos a través de tu conexión, 22 11 12 91 73, 22 11 12 91 73. Tenemos algo de Major Lazer en esta hora, también La Gusana Ciega, Karol G, Olivia Rodrigo y más música a través de tu radio. Llega NEC con Laura No Está a las 3 de la tarde con 7 minutos en Radio Disney Puebla 92.9. Soy Erika, te acompaño hoy hasta las 4 de la tarde, una hora más en tu radio. Bienvenidos.

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5: Ya son las 3 de la tarde con 19 minutos. Estás en Radio Disney Puebla 92.9. Soy Erika, te acompaño hoy unos minutos más hasta las 4 de la tarde. Vámonos con el tráfico en la ciudad de Puebla. Tráfico pesado en Boulevard Carlos Camacho, desde Avenida 11 Sur hasta Avenida Las Margaritas. Se sugiere anticipar el tiempo de traslado y, si es posible, utiliza rutas alternas. Tráfico moderado en Avenida 2 Oriente, desde Boulevard Héroes del 5 de Mayo hasta la calle 26 Norte. Avance con paciencia, conserva una distancia prudente y procura mantener una velocidad constante. Muy buena circulación por Boulevard Xonaca, Avenida Juárez y Boulevard Club de Golf. En este momento tenemos una temperatura de 22 grados centígrados. Ya se está nublando en la ciudad de Puebla, ¿eh? Hay alta probabilidad de lluvia a partir de las 4 de la tarde. Si ya está lloviendo, no olvides cerrar las ventanas y meter la ropa. Con cielo nublado y posibilidad de lluvia, mantén las luces encendidas allá afuera. Disminuye la velocidad ante pavimento mojado y está muy atento a peatones y motociclistas.
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3:23. ¿Cómo que las 5? Ya se siente como si fueran las 5 por el clima. Oye, pero no. Son las 3:23. Soy Erika, te acompaño unos minutos más hasta las 4:00 p.m. Mira nada más, sustos que dan gusto. 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A ver, cuéntanos a través de tu conexión. Caray, ¿te ha pasado lo siguiente? ¿Por qué limpiamos la casa y al día siguiente parece que no hicimos nada? 22-11-12-91-73. Coraje que tengo atorado desde ayer que dejé limpia mi habitación y ahora está como bueno. A ver, hablemos del polvo. ¿De dónde sale tanto? Mucha gente cree que el polvo pues es simplemente tierra que entra por la ventana. Pero aquí les va la verdad, porque es muy interesante. Fíjate, el polvo de tu casa es una mezcla de muchas cosas. Las fibras de tu ropa, las cobijas, las cortinas, esas partículas que llegan de la calle en los zapatos y en el aire, son también los restos de comida, bueno, junto a los pelos de mascota y también células muertas de nuestra piel. Ajá. ¡Qué miedo! Algunos especialistas calculan que perdemos millones de células de piel cada día, aunque no las veamos. El polvo no es algo que aparece de repente, se está formando todo el tiempo. Mientras tú duermes, tú caminas, te vistes o te sientas en el sillón, tú y tu familia están produciendo polvo. Así que en parte, la casa se ensucia porque la estamos viviendo. No porque seas cochino, porque no limpies bien. No. Somos nosotros, en pocas palabras. Cuéntanos a través de tu conexión. 22-11-12-91-73. ¿Por qué limpiamos la casa y al día siguiente parece que no hicimos nada? ¿A ti te ha pasado? 22-11-12-91-73. Llega La Gusana Ciega, Olivia Rodrigo. Y tenemos también a Los Auténticos Decadentes con Los Caligares. Música nueva más adelante. Esto es Guantes Puestos, 3:25 p.m. en Radio Disney Puebla 92.9.

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2: Ya son las 3 de la tarde con 33 minutos. Estás en Radio Disney Puebla 92.9. Soy Erika, te acompaño media hora más hasta las 4 de la tarde. Vamos a descubrir quiénes han ganado en la Ruta RD. Jay nos tiene todos los detalles. Cuéntanos.
3: ¿Qué creen? Nos encontramos con nuestro primer ganador. Es Axel, ¿cómo estás?
4: Bien.
3: Oye, cuéntale a la gente qué andabas haciendo.
4: Estaba en la escuela, acabo de salir.
3: ¿Y qué te ganaste?
4: Unas orejitas de Grogu.
5: Hola, soy José. Les pido el regalito que me dieron. Yo escucho

0: 96.9 los jueves de retro. Muchas gracias por el obsequio.
1: Y finalmente nos encontramos con Salvador. ¿Cómo está?
2: Aquí en el Parque de Santiago, disfrutando con Radio Disney para obtener un regalo para mis hijas.
1: Perfecto. Él traía su R de paz y por eso ganó rapidísimo en la ruta Radio Disney. Ustedes también preparen su sticker o su R de paz para ganar en los siguientes puntos de la ruta Radio Disney. Soy Janie y los espero en punto de las 4 en cabina. Gracias.
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5: Estás en Radio Disney Puebla 92.9. Hablando de esta duda existencial, hablemos del desorden. Mira, en la ciencia existe una idea llamada entropía. Dicho en palabras sencillas, significa que las cosas tienden a desordenarse solas con el tiempo y que para mantenerlas en orden hay que gastar energía. Pues un cuarto ordenado, pues es una situación muy específica, cada cosa en su lugar. En cambio, hay millones de formas de que las cosas estén desordenadas. Por pura probabilidad, es mucho más fácil que la casa termine desordenada que ordenada. Es como un rompecabezas. Solo hay una forma de armarlo bien, pero miles de formas de dejarlo revuelto. Por eso, si no hacemos nada, el desorden gana por sí solo. Quédate porque vienen los auténticos decadentes con los Caligaris. Esta es música nueva para ti.
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5: Se llama Te Quiero Tanto a las 3 de la tarde con 35 minutos en Radio Disney Puebla 92.9. Que para esta ocasión, ambos unieron sus nombres de otra forma. Los auténticos Caligaris. ¿Cómo ves? Escúchala aquí en tu radio.
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15: Ya son las 3 de la tarde con 43 minutos. Estás en Radio Disney Puebla 92.9. Vámonos con el tráfico en la ciudad de Puebla y con un consejo vial para esta temporada. Toma tus precauciones, hay tráfico pesado en Avenida 25 Poniente desde la calle 43 Sur hasta la calle 31 Sur. Se recomienda considerar tiempo adicional para el recorrido. Tráfico moderado en Avenida 4 Poniente desde la Avenida 11 Sur hasta la calle 3 Norte. Circula con precaución y conserva una distancia adecuada y evita maniobras repentinas para mantener un flujo más seguro. Muy buen avance por Avenida Diagonal Defensores de la República, Avenida Esteban de Antuñano y Cúmulo de Virgo. En este momento tenemos una temperatura de 20 grados centígrados. Empieza a llover en algunas partes de la ciudad de Puebla. Recuerda que la probabilidad de lluvia para toda la tarde-noche es de un 80%, así que no te confíes. Ante el cielo nublado y la posibilidad de lluvia, revisa que tus luces y limpia parabrisas funcionen correctamente. Reduce la velocidad cuando el pavimento esté mojado y mantén una mayor distancia de seguridad.
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0: la tarde con 49 minutos. Fotografía Juanes y Nelly Furtado aquí en tu radio. Estás en Radio Disney Puebla 92.9. Soy Erika, te acompaño solo unos minutos más, 10 minutos para ser exactos, aquí en tu radio. Estuvimos platicando contigo, a ver, ¿por qué pasa esto? Siempre que limpiamos al otro día parece que no hicimos nada. Ya estuvimos hablando de que el polvo siempre aparece y no nada más es el polvo que entra por la ventana. Son esas fibras en tu ropa, en las cobijas, en las cortinas y aunque no lo creas, no nada más en tus zapatos, sino también tú estás desprendiendo células muertas de la piel. Todos estamos eso mientras estamos en completo descanso y eso es lo que pasa cada día. Diversos estudios sobre el uso del tiempo han mostrado que las personas dedican en promedio cerca de 2 horas diarias a los labores del hogar y entre limpieza, cocina, lavar ropa y ordenar, pues ahí se nos fue todo. En México, las encuestas sobre uso del tiempo muestran que las personas dedican muchas horas más a la semana a estas tareas que los hombres. Algo que mucha gente está empezando a platicar y a repartir mejor en sus casas. Las tareas domésticas son de las pocas actividades cuyo resultado se deshace solo. Híjole, la verdad es que hay algo. Pintas una pared y se queda pintada años, pero lavas los platos y en la noche ya hay más sucios que otra cosa. Eso nos da la sensación de que no avanzamos, aunque sí lo hacemos. Y los psicólogos explican que el cerebro valora más las tareas que dejan un resultado duradero. Cuando el resultado dura poquito, pues sentimos esa frustración. Pero ojo, que dure poco no significa que no haya valido la pena. Quédate porque más adelante cerramos la hora con una buena pregunta para que te la lleves durante todo lo que resta de la semana. ¿A ti te ha pasado lo siguiente? ¿Por qué limpiamos la casa y al día siguiente parece que no hicimos nada? Cuéntanos, 22 11 12 91 73. Viene Caloncho, esto es Optimista. Aquí en Radio Disney Puebla 92.9. Después de esta canción nos despedimos con un super dato. Recuerda que ya estamos de manera digital a través de iHeartRadio y como siempre en mx.radiodisney.com. 3 de la tarde con 51 minutos.
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con 53 minutos. Él fue Caloncho con Optimista aquí en tu radio, en Radio Disney Puebla 92.9. Llegamos al final del programa y ahora sí que estuvimos hablando de todo lo que pasa con el desorden. Pero oye, ¿qué podemos hacer para que el esfuerzo dure más? No te preocupes, aquí hay soluciones. Hay consejos muy sencillos que recomiendan los expertos en organización. Limpia un poquito cada día. En lugar de hacer una limpieza gigante una vez por semana, 10 o 15 minutos diarios pueden mantener la casa mucho mejor que 4 horas un sábado. La regla de cada cosa en su lugar lo puedes aplicar. Gran parte de lo que se ve desordenado no es suciedad, son objetos fuera de lugar. Ropa en la silla, correo en la mesa, zapatos en la sala, escómbralo. En lo más que puedas, hazlo rapidísimo llegando a casa. Repartir las tareas, créeme, esto te va a ayudar. Si en casa viven varias personas, créeme, todos ayudan a ensuciar y todos pueden ayudar a limpiar. Bajar la exigencia. Una casa vivida no es una casa de revista. Está bien que haya una taza en la mesa o una cobija en el sillón. Eso es señal de que ahí hay vida, hay descanso y hay familia. Gracias por dejarme acompañarte durante este día. Ya va a llover, así que mete la ropa, cierra las ventanas si es que vas a salir y llévate algo para abrigarte. Recuerda encender los faros de luz mientras vas manejando, aunque sea de día, sí enciéndelas. Y claro, respeta tu velocidad y respeta tu distancia con el auto de adelante. Gracias a Pau y a Julián, que me acompañaron en la producción en esta tarde, y a ti por llevarnos a todos lados, en tu casa, en la oficina, en tu auto, en tu trabajo y claro, hasta en los audífonos. Mañana es jueves retro. Mañana la vamos a pasar increíble porque vamos a tener un viaje al pasado completamente. Y lo vamos a hacer contigo, así que pendiente porque viene esto y más en este jueves retro aquí en tu radio. Así que visita nuestros estados de WhatsApp. Ya me voy, pero te vas a quedar con Jamie. Muy buenas manos. Te acompaña de 4 a 9 de la noche. Y recuerda seguirnos en redes sociales para cualquier cosa. @ Radio Disney MX. Y a mí me encuentras como @ Erika Corona en Instagram, Facebook y TikTok. Me despido con Katy Perry, The One That Got Away, aquí en tu radio. Sabemos que es una de tus favoritas, así que disfrútala en esta mitad de semana con cielo nublado y con algo de frío. Abrígate y cuídate mucho. Nos escuchamos mañana. Adiós.

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2: Muy buena tarde, amigos de Radio Disney Puebla. La temperatura actual es de 21 grados Celsius. En temas viales te comento que se reporta ligera carga en el Boulevard Municipio Libre de la calle San Lorenzo a la avenida José María La Fragua. En temas locales, los tres órdenes de gobierno mantienen monitoreo permanente y atención preventiva en Puebla ante el temporal lluvioso que afectará al estado. De acuerdo con la Coordinación General de Protección Civil, del miércoles 7 al sábado 10 de octubre se prevén lluvias fuertes. La Secretaría de Educación Pública del Estado de Puebla suspendió las clases presenciales los días jueves 8 y viernes 9 de octubre en escuelas de todos los niveles educativos de 173 municipios de las Sierras Norte, Nororiental, Negra, Valle de Cerdán y La Mixteca ante el pronóstico de fuertes lluvias. Los alumnos recibirán el servicio educativo a distancia. El coordinador de gabinete, José Luis García Parra, aseguró que hasta que no haya aprobación de pobladores no se perforará el pozo de agua en San Miguel Choxtla. En noticias nacionales, la secretaria de Medio Ambiente, Alicia Bárcena, afirmó que en México no existen condiciones ni autorización para explotar gas mediante fracking y que los científicos solo han encontrado un sitio viable para su posible aplicación, la cuenca Sabinas Burro Picachos, ubicada entre Coahuila y Nuevo León. En información internacional, el gobierno estadounidense propuso una tarifa de $70,000 para los estudiantes internacionales que buscan trabajar en el país. La propuesta exigiría que las escuelas paguen por cada alumno que participe en el programa de capacitación práctica que permite trabajar en empleos relacionados con su especialidad durante sus estudios. Estas fueron las noticias. Te invito a que te quedes en compañía de Jamie en Radio Disney 92.9. ¡Excelente tarde!
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3: Son las 4.
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Las 4:04 aquí en Radio Disney Puebla 92.9, 4:04, Conexión Psíquica Aitana a través de Radio Disney Puebla. Soy Janie y nos quedamos juntos de aquí hasta las 9, porque hay mucha música para acompañarnos en esta mitad de semana. Tú sabes, los miércoles nos relajamos porque ya los veo tensos, los veo estresados. ¿Quién te hizo enojar? Bueno, no te preocupes que hoy nos relajamos con juegos, con el Adivina la Canción, con retos, con mucho más aquí en esta tarde en Radio Disney. Así que prepárate para responder a través de tu conexión 2211-1291-73 y arrancamos pues con las palabras secretas. Si apenas llegaste a Radio Disney, es la primera vez que nos escuchas y con este juego, ok, es palabra secreta, como cuando dibujamos una parte del muñequito cada que no adivinábamos la letra. Ándale, ese mero, ese juego, ok, pero lo llamamos aquí palabra secreta. Entonces te doy algunas pistas y te digo cuántas letras son y con qué letra inicia, ¿vale? Pues arrancamos con una palabra que es algo que hacemos casi todas las noches y que cuando despertamos también solemos platicarlo. Así de fácil. Es algo que hacemos casi todas las noches y que cuando despertamos solemos platicarnos, porque si no luego se nos empieza a olvidar. Tiene 5 letras, 1, 2, 3, 4, 5 y empieza con la letra S. Empieza con la letra S de salida, ¿ok? Y tiene 5 letras y es algo que hacemos casi todas las noches y cuando despertamos solemos platicarlo. ¿Tienes la respuesta? ¿Sí? Perfecto. Entonces mándala a través de tu conexión 2211-1291-73. Nos acompañamos con buena música en este miércoles en Radio Disney. Soy Janie y me quedo contigo de aquí hasta las 9.

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0: Las 4:16 aquí en Radio Disney Puebla 92.9, 4:16. Harry Styles, Watermelon Sugar, aquí en Radio Disney. En este 7 de octubre, oye, estamos, pues sí, relajándonos un rato, buscando unas palabras. Son las palabras secretas aquí en Radio Disney. Y te decía que es algo que pasa casi todas las noches y que cuando nos despertamos solemos platicarlo. Tiene 5 letras y empieza con la letra S. Por aquí, Jesser, Adán, Gris y Sophie. ¿Será que tienen la respuesta?
1: Hola, Jamie. Pues yo creo que es el sueño. Porque igual si no lo cuentas se te olvida. O dicen que no se te cumple.
2: Hola, hola, Radio Disney. Hola, Jamie. Yo digo que la palabra es soñar.
3: Hola, Jamie. Buenas tardes lluviosas. Porque aquí en Bosques de Nuestras Niñas está cayendo el cielo. Está lloviendo muy duro. Y pues digo que la palabra secreta es soñar. Bonita tarde.
4: Hola, Jamie. Buenas tardes. La respuesta es soñar. Saludos.
0: Saludos. Gracias por compartirlo aquí en Radio Disney. Ok, ok. Digo, algunos fueron como por la acción de. Pero bueno, decíamos que es algo que pues pasa todas las noches y cuando nos despertamos lo contamos, entonces estaban muy, muy, muy cerca, pero era, si alguien lo dijo por ahí, Jesser, sueño. El sueño, que en español la palabra sueño sirve para dos cosas distintas. Podemos decir así de que tengo sueño cuando queremos dormir y también de, ay, tuve este sueño muy raro cuando soñamos, ¿no? Ya la acción. Las dos ideas vienen del latín y por eso se juntaron en una sola palabra. Mientras dormimos, pues pasamos por varias etapas y una de ellas se llama REM. Es el momento en el que ocurren los sueños más intensos y más raros, esos en los que vuelas, te caes, sales de la escuela sin haber estudiado. Bueno, pasan muchas cosas raras, ¿no? Todas las personas soñamos varias veces cada noche, aunque casi siempre olvidamos la mayoría de los sueños al despertar y por eso solo contamos algunas partes, pero si no lo cuentas, ya está difícil que a esta hora te acuerdes muy bien de tu sueño, ¿a poco no? ¿Estás listo para una segunda palabra? Va, perfecto, entonces recuerda que tu respuesta la esperamos a través de tu conexión 2211-1291-73. Esta segunda palabra es la que puede ser mamá, una hermana, una hija, una amiga, una maestra, una doctora o jefa. Y es, y en nuestro país más bien, por cierto, somos la mitad. Sí, sí, sí, sí, así nada más. Es la que puede ser mamá, hermana, hija, amiga, maestra, doctora, jefa. Y somos la mitad en el país. Tiene 5 letras, 1, 2, 3, 4, 5, ya dibujaste los espacios, perfecto. Y el primero es una letra M. ¿Cuál sería la respuesta? A través de tu conexión 2211-1291-73 es la palabra secreta. Número 2 es algo que puede ser, bueno, es la que puede ser mamá, hermana, hija, amiga, maestra, doctora, jefa. Y en nuestro país somos más de la mitad. Tiene 5 letras y la primera letra es la letra M. ¿Tienes la respuesta? Perfecto. Entonces envíala a tu conexión 2211-1291-73. Mientras nos vamos con música de Maná, labios compartidos, soy Janie contigo. Hasta las 9.

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2: Las 4:27 a través de Radio Disney Puebla 92.9 Swim BTS aquí en Radio Disney Puebla. Soy Jane y estamos con la palabra secreta. Por cierto, antes de eso, manejen con mucha precaución. Si vas a salir de casa, del trabajo, no se te olvide tu paraguas, un impermeable, una chamarra pues que te cubra de la lluvia, la cual ya está por aquí bastante fuerte. Y bueno, pues si no ha empezado por tu colonia, seguramente para allá va, ¿eh? Así que con mucho cuidado y gracias por sintonizar Radio Disney Puebla 92.9. Estamos con las palabras secretas y te damos una pista, cuántas letras tiene y con cuál inicia. Arrancamos con una que, bueno, fue muy fácil, ¿verdad? Aunque algunos la confundieron con la acción. Pero bueno, la palabra dos es la que puede ser mamá, puede ser hermana, puede ser amiga, puede ser una maestra, puede ser doctora, jefa, y en nuestro país somos más de la mitad. Tiene 5 letras y empieza con M. Adriana, Brenda, Gina, Leo, cuéntenos, ¿cuál podría ser la palabra?
3: Hola Radio Disney, la respuesta es mujeres.
4: Hola, buenas tardes Radio Disney, yo creo que la palabra secreta es mujer.
5: Hola, somos Gina y Leo.
6: Y la palabra es mujer.
2: ¿Y ustedes? Están en lo correcto, la palabra es mujer, efectivamente. Y según el censo del INEGI, poco más de la mitad de la población de México son mujeres, Alrededor del 51%, es decir, de cada 10 personas que ves en la calle, más de 5 son mujeres. Y en México, las mujeres pudieron votar en las elecciones nacionales por primera vez en 1955, después de que en 1953 se aprobó el cambio a la Constitución que ya les dio ese derecho. Entonces, bueno, pues tiene historia y qué bueno que ha sido así, ¿verdad? Porque nosotros también tenemos decisión. Entonces, ¿qué te parece si nos vamos con una tercera palabra? Por si apenas llegaste a Radio Disney, por aquí Ana Gris, gracias por reportarse a nuestra querida Rey, gracias por estar pendiente de Radio Disney. Pues nos vamos con una tercera palabra y esperamos su respuesta a través de tu conexión. Esta es algo que hacemos cuando no encontramos las llaves, el celular o los lentes, que muchas veces hasta traemos puestos en la cabeza y los andamos buscando, ¿a poco no? Bueno, eso pasa. Tienes 6 letras. Cuéntalas, 1, 2, 3, 4, 5, 6, ¿ok? Y la letra inicial es la letra B. B. ¿Están listos? 22, 11, 12, 91, 73. Es lo que hacemos cuando no encontramos las llaves, el celular o los lentes, que muchas veces hasta traemos puestos. Y tiene 6 letras. La primera es la letra B. ¿Cuál sería la palabra secreta? Mientras nos cuentas, vámonos con música. Es de María José, Adelante Corazón, aquí en Radio Disney Puebla. Soy Janie y estoy contigo de aquí hasta las 9. No.

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0: Las 4:45 aquí en Radio Disney Puebla 92.9. Sabes a Chocolate, Cumbia Kings en Radio Disney Puebla. Soy Jane y oye, estamos con las palabras secretas. La tercera palabra es algo que hacemos cuando no encontramos algo. Las llaves, el celular, los lentes, lo que sea. Y tiene 6 letras y empieza con la letra B. Y Alejo, Areli, Reina, Franco, Gris, Katy y Fabi dicen que tienen las respuestas. Adelante.
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3: Palabra es buscar. Saludos.
4: Hola, Jamie. La respuesta es...

0: Hola Janie, buenas tardes, soy Reina.
1: Hola, yo soy Franco y yo creo que la palabra es buscar. Adiós, Radio Disney.
2: Hola Janie, buenas tardes, soy Gris y la palabra secreta número 3 es buscar. Espero que no esté equivocada. Saluditos y bonita tarde.
3: Hola Radio Disney, somos Katy. La palabra secreta es
2: perder.
3: Saludos Radio Disney.
4: Ok, estaba a punto de decir que teníamos la palabra número 3. Pues así, bien, bien, que buscamos bien. Pero Katy, Fabi, no. Perder, no, se pasa de letras, no, ¿verdad? Pero no, en esta ocasión no es perder, más bien es buscar. Así es la palabra que andamos buscando. Todos los demás están en lo correcto. Y todos buscamos algo todos los días, sé sincero. Que las llaves, la cartera, que una receta, una canción, el camión correcto. Hoy buscamos casi todo, pero hasta en internet, ¿no? El buscador más famoso del mundo recibe miles de millones de búsquedas cada día y el origen de la palabra buscar no está del todo claro. Los estudiosos de la lengua creen que viene del latín popular y que quizás se relacionaba con el acto de ir al monte a juntar leña. Imagínense nada más, buscar. De ahí, según ellos, podría venir esa palabra. ¿Tú qué dices? ¿Estás listo para una palabra más? Sí, perfecto. Esta es la palabra número 4 aquí en Radio Disney. Y dice, como pista, es de las palabras más cortitas, de hecho, pero de las más grandes que existen. ¿Cómo? Sí, es la palabra más cortita, pero de las más grandes que existen. Se canta, se escribe, se regala y no se puede comprar, pero sí se demuestra, ¿eh? Sí. Tiene solo 4 letras, 1, 2, 3, 4, ¿ok? La inicial es la letra A. ¿Crees que lo pusimos complicado? No, está fácil. Es de las palabras más cortitas, pero la verdad que es de las más grandes que existen. Se puede cantar, se escribe, se regala, no se puede comprar, eso sí, no se puede comprar. Pero algunos hasta creen que no existe. ¿Qué será? Tiene solo 4 letras, 1, 2, 3, 4 e inicia con la letra A. Mientras nos cuentas, tenemos más música para ti. Es Shakira, lo hecho está hecho. Soy Janie, estoy contigo de aquí hasta las 9.

0: Las 4:54 aquí en Radio Disney Puebla 92.9. Milky, just the way you are. Aquí en tu radio, Radio Disney Puebla. Soy Jane y nos quedamos juntos hasta las 9. Pero en esta hora estamos buscando palabras. Son las palabras secretas y la última es de esas palabras, de las más cortitas, pero que es de las más grandes que existen, tiene mucho significado. Pues se canta, se escribe, se regala y no se puede comprar. Solo tiene 4 letras y esta palabra inicia con la letra A. Adriana, Adán, Clau, Gris, René, Diana. ¿Será que tienen la respuesta correcta? ¿La encontraron?
1: La palabra es amor. Saludos, bonita tarde, bye.
2: Hola, hola, Radio Disney. Hola, Jamie. Yo digo que la palabra secreta es amor.
3: Jamie, yo creo que es amor.
4: La René, para la 4ta palabra secreta es amor.
5: Hola Janie, buenas tardes, es la palabra amor, es la palabra amor. Saludos Janie, Dios Radio Disney, saludos desde Plataforma.
6: Hola Janie, ¿qué tal? Buenas tardes, excelente, miércoles lluvioso y la palabra es amor. Saludos.
0: Oigan, pues todos ustedes encontraron el amor. La palabra amor, sí, es correcto. Y el estudio más largo que se ha hecho sobre la felicidad, realizado por la Universidad de Harvard durante más de 80 años, encontró que lo que más nos ayuda a vivir sanos, a vivir contentos, son las buenas relaciones con las personas que queremos. Hablamos de familia, de parejas, de amigos, ¿eh? Además, la ciencia ha descubierto que cuando abrazamos a alguien que queremos, el cuerpo libera una hormona llamada oxitocina, que muchos llaman la hormona del abrazo, y esta sustancia pues nos ayuda a sentirnos más tranquilos y cercanos a los demás. Por lo tanto, todo eso se resume en 4 letras, lo que ustedes han dicho: amor. Muy bien, gracias por compartirnos sus respuestas a través de tu conexión 22 11 12 91 73. Oye, quédate que a continuación tenemos un reto para ti, pero antes Jess y Joy empinar el codo aquí en tu radio. Soy Janie. Recuerda que estamos juntos todos los días de lunes a viernes de las 4 a las 9 por Radio Disney Puebla 92.9.

0: Son las 5.
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2: Hola Radio Disney, ¿creen que el día de hoy puedan poner El árbol de Camilo? Traigo esa canción on repeat, gracias. Tengo el

Las 5:03 a través de Radio Disney Puebla 92.9 es Camilo y El Árbol a través de Radio Disney Puebla. Soy Janie y estamos juntos hasta las 9. No olvides seguirnos en redes sociales arroba Radio Disney MX, arroba Janie Capistrán. Así se escribe mi nombre, JeNNY Capistrán. No importa si tú lo escribes sea diferente o el autocorrector, no te deje escribirlo cuando mandes mensaje aquí a cabina, ¿eh? No pasa nada, pero para que me encuentres en redes sociales, ahí sí, búscame así, JeNNY Capistrán. Bueno, una vez que nos seguimos en redes sociales, vamos con un reto, ¿te parece? Este es el reto de la tarde aquí en Radio Disney. Y es sin usar calculadora. No, esconde esa calculadora. ¿Para qué? Si va a estar bien fácil el reto. Solamente vamos a ocupar, de hecho, dos números. O sea, un 9, los 9 y 1, ¿ok? Este es el reto de la tarde. ¿Cuánto es? 9 más 1 por 9 más 1. Ya ves, te dije que iba a estar súper fácil, así que cuéntanos, ¿cuánto es 9 más 1 por 9 más 1? Mientras tú nos cuentas, bueno, pues quédate porque vamos a hablar de muchas cosas, de dónde salieron los signos matemáticos, qué es la jerarquía de operaciones, porque recuerda que esto te sirve muchísimo para diferentes actividades diarias, ¿eh? A responder el reto de la tarde entonces aquí en Radio Disney sin usar calculadora, ¿cuánto es 9 más 1 por 9 más 1? Mientras nos cuentas, vámonos con Rihanna a través de tu radio. Soy Janie, estoy contigo de aquí hasta las 9.

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0: Las 5:20 aquí en Radio Disney Puebla 92.9. Las 5:20 minutos. How deep is your love, Calvin Harris, en Radio Disney Puebla. Soy Janie y ya estamos con el reto de la tarde aquí en tu radio. Sin usar calculadora, ¿cuánto es 9 más 1 por 9 más 1? Alondra, ¿tienes la respuesta?
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2: Hola, buenas tardes. La respuesta al reto matemático es 19.
0: Ok, 19 dice Alondra, gracias. Alejandro, ¿tú qué opinas?
3: Me equivoco, son 91 porque 9 más 1 son 10. 10 por 9 son 90. 90 más 1 es 91. No sé si estoy seguro.
0: Ok, ok, dice Alejandro que tiene ahí sus dudas, pero él opina que es 91. ¿Tú qué piensas? Oye, y si no has escuchado nuestra plática sobre los signos, pues te digo que estos signos aparecieron en un libro de aritmética en 1489 por un matemático alemán, y que así cada vez que escribimos una cuenta estamos usando un lenguaje que fue construyéndose poco a poco durante siglos, pues, y como todo lenguaje, pues necesitaba reglas para que todos las entendamos igual. Así que si no te acuerdas de la regla o la jerarquía de operaciones, te la contamos más adelante aquí en Radio Disney. Pero tú piensa, ¿cuánto crees que es el resultado del reto de la tarde? Sin usar calculadora, ¿cuánto es 9 más 1 por 9 más 1? Mientras nos cuentas, nos vamos con música. Ella es Yuridia, Eres mi nada, aquí en Radio Disney. Soy Janie, estoy contigo hasta las 9.

0: Las 5:27, Luis Miguel, Sol, Arena y Mar, aquí en Radio Disney Puebla. Soy Janie y estamos juntos hasta las 9. Y en esta tarde tenemos un reto, es el reto de la tarde aquí en Radio Disney, que es sin usar calculadora, ¿ok? ¿Cuánto es 9 más 1 por 9 más 1? ¿Está facilísimo o no, Gris?
1: Hola, Janie, buenas tardes. Para el reto de esta tarde, yo digo que el resultado de 9 más 1 por 9 más 1 sería 19.
0: Ok, gracias por esa respuesta. Oye, hablemos de que en matemáticas, por si no lo sabías, no lo recuerdas, existe algo llamado jerarquía de operaciones. Dicho de una forma más sencilla, pues como cuando uno se da cuenta de que hay sumas, restas, multiplicaciones y divisiones mezcladas, no se revuelven al azar, ¿eh? Hay un orden que debemos respetar. Primero se resuelven los paréntesis, después las multiplicaciones y divisiones y al final las sumas y restas. Ya te lo sabes, ¿verdad? ¿No te acordabas? Ok, ¿pero por qué existe esta regla? Pues para que tengan el mismo resultado quienes hacen el reto desde Japón, de Argentina, aquí en México. Sí. Sin esa regla, cada quien iba a dar su propia respuesta. Iban a decir, pues aquí en mi país, esa es la respuesta. Y pues no iba a coincidir con la de nosotros, ¿no? Por lo tanto, pues sí, se ha hecho esto para que, pues en las matemáticas, nos pongamos también de acuerdo, al menos en las matemáticas. Sin usar calculadora, ¿cuánto es 9 más 1 por 9 más 1? Luis, te escuchamos.
2: Hola, Radio Disney. Buenas tardes. Hola, Jamie. Yo soy Luis.
3: Y yo soy Paula. Y la respuesta es 19, porque utilizamos la ley de signos.
0: ¡Ey! ¡Me encanta! Ya todos en la familia se saben esas leyes, esas jerarquías de operaciones. Dicen que es 19, Luis y Pau. Bueno, pues entonces, ¿tú qué opinas? ¿Están en lo correcto? ¿A ti te dio otro resultado? Seamos honestos, no pasa nada. 9 más 1 por 9 más 1. ¿Cuánto es? Mientras nos cuentas, vámonos con música de Cat's Eyes. Son las 5:29 en Radio Disney Puebla 92.9.

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0: 44 a través de Radio Disney Puebla 92.9. Soy Janie, estamos con el reto de la tarde. Y sin usar calculadora, cuéntanos cuánto es 9 más 1 por 9 más 1. Si te sabes la respuesta, envíala entonces, Beto. ¿Cuánto será 9 más 1 por 9 más 1?
1: Buenas tardes, hola Radio Disney. La respuesta correcta es 100, ya que si se respeta el orden de los signos y de las sumas con la multiplicación.
0: Ok, dice Beto que es 100. Él ya corroboró y dice que es 100 según los signos. ¿Ustedes qué opinan? Respuesta llevamos hasta el momento 100, 19, 91. ¿Tú cuál opinas que es la correcta? ¿Cuál es la respuesta? ¿Cuánto es 9 más 1 por 9 más 1? Mientras nos platicas, tenemos más música y hablemos de que estos retos no te creas que son nuevos, ¿eh? Cada cierto tiempo, una cuenta aparentemente fácil se hace viral en redes sociales porque empieza a poner estos retos y casi siempre el problema es el mismo. Hay gente que resuelve de izquierda a derecha, hay gente que respeta la jerarquía de operaciones o se acuerda de la jerarquía de operaciones, ¿no? Las calculadoras científicas sí respetan esa jerarquía de operaciones, pero algunas calculadoras básicas, de las más sencillas, se resuelven en el orden que pues vamos tecleando los números. Por eso es que también les decimos no lo hagas con calculadora, porque el que lo hagas con calculadora tampoco te va a dar el resultado correcto, ¿eh? Cuidado, cuidado, cuidado. La misma calculadora te puede dar un resultado pero incorrecto. Por lo tanto, según lo que hemos platicado en esta hora, ¿cuánto crees que es 9 más 1 por 9 más 1? Mientras nos cuentas, vámonos con música de Siddhartha, Pedacito de mi Corazón. Aquí en Radio Disney Puebla 92.9, soy Janie y estoy contigo hasta las 9.

0: Las 5:49 en Radio Disney Puebla 92.9. Soy Janie, estamos juntos hasta las 9. 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
1: Hola Radio Disney, hola Janie. Yo digo que la respuesta correcta es 91.

0: Las 5:56 a través de Radio Disney Puebla 92.9 TV, Sabrina Carpenter en Radio Disney Puebla. Soy Janie, gracias Adam por tu respuesta al reto de la tarde sin usar calculadora. ¿Cuánto es 9 más 1 por 9 más 1? Y Adam dice que 91. Gracias por compartirlo. Hi, cuéntanos, ¿cuál es tu respuesta?
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2: Hola, okay, buenas tardes. Yo digo que son 19. Bonita tarde.
0: Gracias, igualmente para ti. Mariana, ¿tú qué opinas?
3: Hola, Janie. Hola, Radio Disney. Yo digo que son 100.
0: Ok, ok. Interesante, porque entonces son varios los que han dado esas tres respuestas. Tenemos como respuesta 19, 91 y 100. ¿La operación? ¿Apenas llegaste? Ok, perfecto. Era 9 más 1 por 9 más 1. 9 más 1 por 9 más 1. Y llegó el momento que estábamos esperando para resolver este reto paso a pasito. 9 más 1 por 9 más 1. Recuerden la regla. Primero se hacen las multiplicaciones. En la cuenta la multiplicación es 1 por 9. ¿Y cuánto da eso? 9, claro. Ahora quedaría 9 más 9 más 1. ¿Cuánto es? ¿Cuánto es? Ya queda pura suma. 9 más 9 más 1 son 18 más 1, 19. 19 es la respuesta correcta. Muy bien. Para quienes tuvieron mal la respuesta, no pasa nada, no se preocupen. No están reprobados en el reto de Radio Disney porque hay una revancha, hay un reto más para ti. Así que prepárate para responderlo más adelante aquí en tu radio. Pero antes de eso, te dejamos con muy buena música. Es Alejandro Sanz, Eden Muñoz, aquí en Radio Disney. Quédate porque necesito tu ayuda para la siguiente hora adivinar una canción. Soy Janie, estoy contigo de aquí hasta las 9 en Radio Disney Puebla.
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0: Son las 6.
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2: Buenas tardes, Radio Disney. ¿Podrían poner el mismo equipo de los claxons? Gracias.